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1: Pues señores, hay un economista que se llama Thorstein Veblen. Así se llama este señor.
2: ¿Cómo? ¿Thorstein?
1: No me digas cómo se pronuncia, mi querido Morris, pero se escribe Thorstein Veblen. Así se llama este señor.
2: ¿Y qué dice?
1: Bueno, pues él dice que a algunas personas les gusta gastar mucho dinero para aparentar. Mucha gente le gusta gastar mucho dinero solamente para aparentar. Se dan lujos prácticamente que no pueden pagarlos, pues prácticamente mucha gente le tiene que financiar algunas cosas para poder, pues que la gente mira que tiene algún estatus. Sí, exactamente.
2: Oye, mira, el problema no es pues tener ese tipo de cosas, el problema es que digas mentiras y lo presumas y te quedes sin dinero cuando no lo tienes, ¿a poco no?
1: Es que hay gente que le gusta ser admirada, le gusta ser visto, le gusta que digan, wow, qué reloj tan perro trae este vato de 10,000 bolas.
2: Mira, por ejemplo, yo tenía un compa que tenía 40 años ya, el güey, y presumía, y no, que yo tengo carro, y no, y las joyas, deportivo, y que no sé cuánto, y ¿qué crees?
1: ¿Qué?
2: Vivía con la mamá, y la mamá le pagaba todo. Dios, o sea, Dios. O sea, era un fantochón, güey, o sea, la mamá.
1: ¿Sí? Sacaba solamente para el pago del auto.
2: No, la mamá le pagaba el carro, él no hacía nada, o sea, era un fantoche, y pues la mamá, pues obviamente no le gustaba, sí. Y pues se dio cuenta que andaba de presumido con los amigos y todo el rollo, hasta que le dijo, ¿sabes qué, bebé? Ya te vas a vivir solo porque tú nada más eres bien fantochón.
1: Usted se paga sus cositas.
2: Y le quitó el carro, le quitó todo, hasta los trajes que le había comprado la mamá, los revendió ahí en la subasta.
1: ¿Les ha tocado conocer un fantoche, una persona que le gusta comprar de esas cosas sumamente caras, nomás para ser visto, nomás para que digan, wow, wow, ahí va esta persona, ¿no? Ajá. Qué bien se viste esta persona.
2: ¿No has
1: escuchado
2: tú, Zayda, pues, una amiga con una bolsa así?
3: A eso iba. Yo me acuerdo, una amiga me contó una vez que ella salió con un muchacho, uh-huh, y haz de cuenta, de arriba para abajo, puro designer, puro de esos caros, Louis Vuitton, la sí, Gucci, lo que sea, no, uh-huh, no sé cuál marca, pero estaba lleno de caros, eso, ¿no?
2: Así como reggaetonero.
3: Sí, uh-huh, literal, hasta que, y un carrazo bien acá, y que no sé qué tanto, ¿no? Y fueron, uh-huh, a cenar en la cita, y al final, ella tuvo que pagar mitad de la cuenta.
1: ¿Por qué no traía dinero al vato?
3: No, era pura mentira. No, le hizo decline la tarjeta y dijo, pues, ¿sabes qué? Mejor paga tu mitad y yo pago la mía. Y resulta que le hizo, la que empezó a preguntar porque tenían esta gente en común. Y ella, y ese muchacho vivía con la mamá y el carro era de la mamá.
1: ¡Ay, Dios mío! Les ha tocado conocer un fantoche, amigos. Si nos pueden marcar aquí en cabina, gente que le gusta comprar cosas sumamente caras solamente para ser visto, para que digan, wow, este vato está rico y a lo mejor ni lo está. Márganos en cabina en el 1-844-370-4839, amigos.
2: 844-370-4839 o con un compa, gordo.
1: ¿Cómo?
2: Que se iba aquí a Beverly Hills.
1: Sí.
2: A tomarse fotos, ajá, acá en los restaurantes caros. Sí. ¿Y sabes qué pedía?
1: ¿Qué pedía?
2: Nada más un vaso de agua, güey.
1: Una ensalada. Que
2: sí. Y se llama Pancho Mercado.
1: ¡Ah, ya se fue! ¡Ya se fue!
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1: Bueno, queremos escucharte aquí. Atiende el 1-844-370-4839. Oye, ¿sabes de alguna persona? ¿Conoces a alguien que compra cosas caras solamente para ser vistos? Porque quieren que la gente mire que tiene cierto estatus. Nos encantaría escucharte. ¿Qué fue lo que compró? En el 1-844-370-4839.
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1: Bueno, pues si le acaban de aprender al Freeway Show, amigos, le estamos platicando lo que dice un economista que se llama Thorstein Veblen, señores. Ahí está, googleenlo si gustan ahí en las redes sociales. Él dice que algunas personas, para poder mostrar una mejor posición social o mostrar poder, prestigio, estatus también, les da por gastar un montón de dinero, dinero que no tienen, y todo por fantoches.
2: Oye, ¿sabes qué hacía un locutor aquí? Que no voy a decir el nombre, gordo.
1: ¿Con qué letra empieza? No digas el nombre, pero ¿con qué letra empieza?
3: ¿Quién es?
2: Le decían Iván.
1: Sí.
2: Bueno, pues total. El Pancho lo conoce. Sí. ¿Sabes qué hacía el güey?
3: ¿Qué?
2: Se iba aquí al mall, aquí enfrente, güey. Y se compraba un traje, güey, bien caro, güey. Y después, güey, lo usaba en una ceremonia y iba y lo regresaba el güey. Así conozco muchos locutores.
3: No manches. Incluyéndote
1: bueno,
3: a ti.
1: Yo los agarro, vara.
2: Hola.
1: Pero me quedo con ellos. Mira, vos, el compa José, que lo tenemos en la línea. Mi querido José, oye, ¿tú tienes por ahí algún familiar, algún amigo fantoche, mi rey? Platícanos.
2: José.
4: Sí, buenas tardes. ¿Qué hubo, Lemon?
1: Dale, mi rey.
2: ¿Qué onda, José?
4: Mira, lo que sí, pues, son familias, la más común. Pero nosotros... A veces tengo orgullo, pero a veces dice uno, desafortunadamente, somos de Sinaloa.
1: Sí.
4: Porque hay familias que quieren así mostrar de que mira, tengo acá,
2: aparentar.
4: Tengo eso. Ajá. Aparentar. Y eso nos ha llevado a riesgos porque tenemos familia en México y familia en California.
1: Sí.
4: De que mandan fotos, ponen en el Facebook, ponen, oh, mira, tengo mi cadenota, tengo mi troca del año. Y eso se va acumulando porque lo ponen en el Facebook, lo ponen en Twitter, y de repente se escucha la noticia, secuestraron al hijo de fulana.
2: Sí, ay, Dios, sí, conozco varias historias así, José.
1: ¿Les
2: muy
1: pasó?
2: Cierto.
1: ¿Les pasó eso, José?
4: A mí personalmente no, pero sí mis familiares. Este ya es el segundo, allá en Sinaloa, somos de las playas de Mazatlán.
1: Ajá.
4: Y ya por una acumulación o comprobante de que por su hermana, de que mostraba y mostraba fotos y ponía a su hijo, de repente desapareció.
1: Ay, no,
2: por
1: mostrar,
2: es bien peligroso.
1: Una vida que realmente no se costaba.
2: Sí,
1: no se
2: José,
1: costaba.
2: Ay, Dios. Yo conozco una historia de Tijuana, querido José, que te digo, o sea, el cuate tenía sus restaurantes y empezó muy fantochón, güey, con una cadenota acá de oro y un centenario y camionetón y todo el rollo. Y también le pasó lo mismo, güey.
1: ¿Lo secuestraron?
2: Ay. Sí, por fantoche, güey.
1: Por mostrar una vida que no es la tuya, güey. Sí. Pero ¿cuál es la necesidad, pues, oye, de mostrar algo así al público? Te metes en problemas. A ver, amigos, queremos platicar contigo en el 1-844-370-4839. Vamos a contestar todas las llamadas telefónicas. Oye, ¿conoces algún fantoche, alguna persona que le gusta gastar el dinero que no tiene? Y todo para mostrar prestigio, poder, una mejor posición social. Vamos a platicarlo aquí en el Freeway Show.
2: Márquenos, 844-370-4839.
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2: 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Bueno, pues si le acaban de poner el Freeway Show, amigos, estamos hablando de personas que les gusta vestir demasiado caro, aunque a veces tengan que sacar fiado la ropa, los carros, los lujos, para poder ser admirados. A la gente le gusta que los admiren. Les gusta proyectar poder, prestigio, posición, estatus. ¿Conoces una persona que le gusta de esto? Márcanos en el 1-844-370-4839. Aquí tenemos en la línea el compa Mario. Mario tiene una opinión. Te escuchamos, compa Mario.
3: ¡Ese es mi Mario!
4: ¡Mario! ¡Mario! ¡Mario! ¡Mario!
5: ¡Buenas tardes!
2: ¡Buenas tardes!
5: ¡Saludando!
2: Platícanos del fantoche.
5: Sí, preguntan quién conoce, más bien quién no conoce a un fantoche.
2: Exacto.
5: En todos lados levantamos piedras y salen como cucarachas.
3: Oye, ¿cómo era ese que tú conocías o los varios que conociste, mi querido Mario?
5: Mira, cuando yo llegué aquí a Estados Unidos la primera vez, me di cuenta de que hay un síndrome o un virus que le pega a la gente, que precisamente en cuanto empiezas a ganar dinero, que para muchos es una situación regular aquí, un salario normal, pero tú sabes que en México y en otros países de donde venimos es muchísimo dinero.
2: Sí.
5: Entonces tienes la oportunidad de comprarte un buen reloj, comprarte algo bueno, y lo primerito que haces, empiezas a presumir allá en México con la familia, los amigos. Mira, ya me compré mi reloj tal, ya hice tal cosa. Aquí, por ejemplo, en el área de Fresno, que es el Valle Central, hay mucho campo, ¿verdad?
2: Sí.
5: Y la gente cuando va al baile, sus botas nuevecitas, su camisa, cinturón piteado, su tejana de 300X que fueron a sacar ahí a la tienda a paguitos de 2 años de a $50 cada mes, pues quedan bien endrogados.
3: Eso es lo peor, eso es lo peor, Mario.
4: Dios, sí.
5: No, y muchos de ellos viviendo en una traila donde están 6-8 compas que es difícil, y van al antro y regalándole cubetas a todas las chavas para quedar bien con ellas.
3: Y se quedan sin dinero, sin lonche. Entre semana no traen lonche, ¿va, Mario?
2: Oye, dime, mi querido Mario, dime qué antro para ir, para gorrear ahí también las cervecitas.
3: No, gorro.
5: Te vas a poner minifalda.
2: Bueno, pues depende de lo que ofrezcan.
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21: Esta noche temperaturas de 44 grados Fahrenheit como mínimas, vientos de 10 a 20 millas por hora y cielos parcialmente nublados.
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2: Amigos, llega directamente de TUDN aquí al Freeway Show mi primo Diego desde la Perla Tapatía. Diego, te escuchamos, mi rey.
3: Diego.
4: Primo, ¿cómo andas? Con el gusto de saludarte a Zaira, a Morris, a toda la gente que está con nosotros. Pues listos para los juegos de vuelta de las semifinales del fútbol mexicano de Clausura 2026. Primero le va a tocar a Guadalajara en el Estadio Jalisco enfrentar al conjunto de Cruz Azul. Un vibrante empate a 2 goles. En el compromiso de ida, para mí, los primeros 30 minutos en el duelo de ida fueron de la máquina cementera de Cruz Azul. Vamos a ver cómo sale Chivas, si logra recuperar a Daniel Aguirre, que me parece una pieza esencial en la defensa del conjunto del Guadalajara. Si no está Daniel Aguirre, a ver cómo modifica y a ver a quién pone de defensa central Gabriel Milito. Porque es algo que nos pareció raro en el partido de ida. Puso al Oso González, le puso una tarea muy complicada y yo creo que sí le haría algunas complicaciones al entrenador argentino del Club Deportivo Guadalajara y de Cruz Azul. Bueno, yo creo que la máquina daba por terminado el torneo una jornada antes de que concluyera la fase regular, porque corren al Arcamón, y quién iría a pensar que Joel Wiki pueda llegarlos a meter a una final. Por lo pronto está 2-2 la serie, el partido en el Jalisco. Chivas ya tuvo 2 partidos en los últimos 3-4 años en el Estadio Jalisco y los perdió. Jugó justamente contra Cruz Azul uno de esos y perdió 1-0 en un torneo regular, si no estoy mal, hace 3 torneos. Y el otro lo enfrentó en contra de Tigres y perdió 4-0 en contra de Tigres. Yo creo que la afición de Guadalajara mañana se va a dar cita. ¿No hay boletos?
3: Sí.
4: Para que no le pidan a Morris, por favor.
3: No hay boletos, no.
4: Que le escribe, oye, Morris, consigue un boleto.
3: No hay.
2: No, él pide boletos, ¿eh? No le piden boletos, él pide boletos.
3: Pero no hay.
4: ¿Eres de esos, Morris?
3: Claro, pues a la gorra ni quien le corra, mi Diego. Oye, pero...
4: Y más si es café, ¿no?
3: Sí, pero mira, yo creo que la van a cruzazulear. La van a cruzazulear, como siempre, ya sabes, ojalá y lo cruzazulien. Y las Chivas salgan avante, porque van a jugar en el Jalisco, ¿a poco no?
4: Pues sí, vamos a ver qué termina pasando. Eso, al final es un estadio que tiene capacidad para 10,000 aficionados más a comparación del estadio donde juega Chivas. Entonces, eso creo que puede ayudar. No sé, Morris, no sé, Panchito, cuántos aficionados de Cruz Azul hay, porque hay que recordar, por ejemplo, la primera vez que Chivas llenó su actual estadio fue un partido de Cruz Azul contra Cruz Azul en 2010, pero porque los aficionados de Cruz Azul se dieron cita. O sea, en ese partido fueron como 20,000 aficionados de Cruz Azul, un poquito más. Aquí en Guadalajara hay muchísima afición de Cruz Azul. Realmente hizo una muy buena entrada en contra de Atlas en los cuartos de final. Hay que decir que es la segunda vez que Cruz Azul en esta liguilla va a venir al Jalisco, porque vino y le pegó 3-2 al Atlas en el duelo de ida de los cuartos de final, y ahora repite en estas semifinales en contra de Chivas. Y después el otro partido, Universidad, que va a enfrentar al cuadro de Pachuca en CU, pues es muy interesante, porque para mí Pachuca había hecho la tarea muy bien hasta el minuto 85, y cuando le expulsan a Bauerman, el defensa brasileño, pues uno piensa que le expulsan a uno de sus 3 mejores futbolistas de todo el campeonato. El defensa brasileño aquí ha hecho muy bien las cosas, pero la situación está así. Cruz Azul tiene nada más que ganar para meterse a la final. Si Chivas empata o gana, está en la gran final. Del otro lado, si Pumas gana, está en la gran final. Si empata o pierde, evidentemente no le alcanza para estar

0: en la gran final al cuadro de Universidad de Fray Juárez.
1: Mi querido Diego, antes de que te vayas, oye, mójate, ¿cuál sería tu pronóstico, pues mi rey? ¿Cuál sería tu pronóstico, mi rey?
0: Yo creo que Pumas Chivas va a ser la gran final del fútbol mexicano.
2: Oye, y en la otra llave, mi querido Diego, ¿cómo ves?
1: ¿Cuál llave es Pumas Chivas la final?
2: No, por eso, pero en la otra llave, ¿cómo ves? O sea, en la otra llave, ¿cómo ves?
1: Pues va a ganar Pumas.
0: Yo creo que va a ganar Pumas.
2: Sí, ¿tú crees que Pumas la arme? O sea, ¿tú crees?
1: Claro, tiene toda la motivación del mundo ahorita.
2: Yo creo que yo le tengo más miedo al otro equipo, ¿eh?
1: ¿A quién? ¿Al Pachuca?
2: Al Pachuca, sí.
1: Bueno.
0: ¿Pero por qué le tienen más miedo? ¿No duermes o qué?
2: No.
1: ¿Por el cemento? ¿Por qué
2: no? Porque yo creo que es una institución más seria. Pumas Efraín Juárez no me convence mucho. O sea, no, yo sé que le ha ido muy bien en esta temporada, pero luego pierde la cabeza el señor, mi querido Diego.
1: Yo lo considero un tipo muy inteligente, mi querido Diego, a Efraín Juárez.
0: Es muy... A ver, como jugador a mí me parece un gran jugador.
2: Sí, como jugador ni...
0: Pero como entrenador, a ver... A mí no me dejó tan satisfecho el planteamiento que hizo ayer, o sea, un 5-4-1 y en donde tuvo que defender mucho, sufrió mucho el primer tiempo, sobre todo los primeros 20 minutos. Y yo espero que corrija para el partido de vuelta. O sea, yo no me imaginaba que fuera a defender tanto en contra de Pachuca. Contra América la creo, pero ¿por qué contra Pachuca? O sea, contra Pachuca creo que era un duelo de tú a tú y no lo vio así Efraín Juárez. Vamos a ver, yo creo que por estar en casa, por estar obligado a ganar, pues va a ir a atacar en Juárez. Y va a ser interesante, sí es raro, o sea, ahora, la verdad es un entrenador poco descifrable que cuando declara, pues ya ves que dijo, que cuando está él es película.
2: Sí, pero ya sabe, o sea, ahora Pachuca es la universidad del fútbol en Pachuca, o sea, han hecho buen trabajo.
1: Pero es lo que están haciendo ahorita, una cosa es la historia, otra cosa es lo que están haciendo ahorita, yo lo miro medio débil el Pachuca.
0: O sea, de esa universidad del fútbol, Morris, mira, vamos a contar los canteranos de Pachuca en el 11 titular de Pachuca para que veas que es un engaño eso, de vez en cuando. ¿Neta? O sobre todo cuando llegan a la final. Carlos Moreno, sí, canterano. Después, Bauerman y Barreto, extranjeros. Los laterales, uno de ellos era Brian García, formado en Necaxa y futbolista de Toluca. El otro futbolista de ayer, Carlos Sánchez, sí, ahí va, dos canteranos de Pachuca, 2 de 11. En el medio terreno, Rivera, extranjero. El Pocho, canterano de Chivas, y ya peludito, dirían por ahí. En medio, Montiel, 3, ok, que es un fantástico futbolista para mí. Y después te vas arriba, Idrissi, Rondón o Ener Valencia y Kennedy. O sea, 3 de 11, Morris. Tampoco,
1: Ahí está. Oye, entonces... universidad de fútbol, mi querido Morris.
2: Entonces, de universidad de fútbol no tiene nada, entonces.
1: Por favor, qué
0: barbaridad. Pues todos reprobados, quizá, Morris.
1: Qué barbaridad. Mi querido Diego, tus redes sociales. Tus redes sociales, Diego, por favor, recuérdanos que este fin de semana estarás por ahí también platicando, narrando acá los partidos.
0: @ la mano del Diego en Instagram, con guión bajo al final, @ la mano del Diego, guión bajo, para que estén con nosotros. Y en Twitter igual, nada más sin el guión bajo al final.
2: Eso, mi Diego, por eso nos gustas que estés aquí, que nos quites la venda de los ojos.
1: Qué bárbaro, Mori. Te lo voy a mandar a Guadalajara para que le des una cátedra a este hombre.
0: Acá lo recibimos. Eso sí, me dijo que ya estaba muy aburrido hace rato contigo, ¿eh? O sea, sí. Dijo, ya, por Dios.
2: Sí, ya, Diego, es que ya me aburrió este güey.
1: Ya, qué bueno que se va contigo.
2: Sí.
0: Y eso... Que vio tu mirada cautivadora cuando mandaste besos hace rato.
1: No, si me mira con deseo.
2: Ahí te regreso tu paisano, güey. Ahí te, la neta, güey, no manches. Ya vámonos mejor.
1: Ya, por favor.
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1: A ver, para toda la gente que nos gusta el deporte, ¿cuál es el deporte que más te gusta? ¿Cuál es el que más practicas? ¿El que más sigues por televisión? Márcanos en el 1-844-370-4839.
2: O también el que practicas desde chiquillo, el que te apasiona, porque tenemos una discusión aquí en cabina y ahorita lo vamos a

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1: Bueno, pues amigos, para toda la gente que seguimos los deportes, los aficionados al deporte, ¿cuál es el deporte que más te gusta y cuál es el que practicas? Vamos a empezar por Zaida.
2: Sí.
1: Zaida, ¿cuál es el deporte que más te gusta, mi reina?
2: A mí me fascina, me encanta, me apasiona el boxeo.
1: ¡Ah, caray, el boxeo!
2: I love watching boxing fights. Uf. Sí, me fascina. Antes me gustaba mucho el MMA, que era como UFC.
3: ¿El qué?
2: MMA, Mixed Martial Arts. Sí.
1: ¿Qué entendiste?
3: No, nada, nada.
2: Bueno. Que de repente sí veo. Sí veo los MMA fights. Sí. Pero la mera verdad, no hay nada como un boxing fight. Okay. A mí me fascina, me encanta.
1: ¿Algún boxeador que recuerdes que digas, este era mi boxeador favorito?
2: Pues Canelo es mi favorito, aunque de repente se pasa, pero sigue siendo mi favorito, la mera verdad.
1: ¿Y a tu marido, futuro marido?
2: Al Habibi, él es apasionado al fútbol americano.
1: Ay, Dios.
2: Y está súper, súper excited de que ya va a empezar. Y yo así como que, ay, no, porque eso significa que va a estar en el celular todo el tiempo y ni me va a poner caso.
3: Ay, es Dios. Que no todo el tiempo te tienen que poner atención a ti. También de vez en cuando al fútbol americano está chido.
2: No, entiendo que de repente sus juegos y que van al estadio está bien. Pero está en el celular todo el día, todo el tiempo. No.
3: Pero
2: no,
3: es su pasión.
1: Pero una cosa
3: es
1: ser afición, otra cosa es ser fanático, Morris.
3: Pues es apasionado.
1: O sea, yo miro los partidos, sé cuando se puede, pero ser fanático, estar ahí las 24 horas, nada.
3: No, tú dices que es chivista, pero mira, el Pancho dice que es chivista, pero ni se trae la camisa de las Chivas.
1: ¿Y para qué la traigo si yo sé?
3: Ni ve
1: mi corazón,
3: los partidos de las Chivas
1: mi
3: tampoco.
1: Mi corazón dice que es chivista, o sea, no tengo que traer una camisa para poder mostrarle al mundo.
3: Gordo, pero por lo menos...
2: Corazón.
3: O sea, ni siquiera, hey, Morris, te invito a ver un partido de las Chivas a mi casa. Nada, güey.
1: Ahí está el problema.
3: Nada.
1: Porque no le digo por eso.
2: Pero es que en su mente dice el América.
3: No. Sí, exactamente. Trae los calzones del América. Trae los calzones.
1: Ahora, ¿cuál es el deporte que practican? ¿Y cuál te gusta y cuál practicas, Morris?
3: Mira, yo la neta me gustan los deportes como el fútbol. Me encanta jugar los fines de semana. Voy a jugar fútbol con mis chiquillos.
1: ¿Pero
3: wey,
1: fútbol americano o fútbol soccer?
3: También fútbol americano, me gusta fútbol. Okay. Es que yo jugué de chiquito, mira, de chiquillo mi mamá no me aguantaba. Entonces me puso en fútbol soccer. En el soccer jugué de portero y de delantero con el Jorge Campos, güey.
1: Sí.
3: Ay, güey.
1: ¿Y metías goles?
3: Claro. Pues claro que
1: metía
3: goles.
1: Lo dudo, pero bueno, a ver.
3: Porque yo en esa etapa era flaquito. Después me fregué la rodilla.
1: A ver, sigue contando mentiras. ¿Qué más?
3: Fútbol americano en los Diablos del Sol de Aguascalientes, güey. Era Garnariz y ala cerrada.
1: ¿Eras qué?
3: Ni sabes tú ni qué te voy a decir.
1: ¿Eras Gárgames?
3: O sea, Garnariz, güey. No, ni sabes tú de fútbol americano. Jugué,
1: ¿qué es eso, Garnariz?
3: Jugué básquetbol también. Era
2: ¿básquetbol?
3: Claro, era en el básquetbol.
1: Por favor. ¿Quién te va a creer, Morris, que hace todo eso?
3: Nah, gordo, pues tú... No necesito que tú me creas, baboso.
1: Oye, ¿cuál es el deporte que te gusta practicar después de estas mentiras?
3: Pues ya te lo dije.
1: Oh, ya.
3: Desde el principio se lo dije. No, gordo, necesitas ginseng tú en tu cabeza.
1: Es que a Morris le creemos. Es que a Morris le creemos el 5%, pues, perdón. A mí me gusta el fútbol y practicar solamente el fútbol soccer también.
2: ¿Tú jugaste fútbol soccer?
1: Sí, claro, y en la escuela, en la high school también acá. ¿Tú le
3: crees?
1: Estuve en equipos allá en México también.
3: ¿Crees?
1: En un equipo.
2: No, ni te crea a ti, ni te crea a Pancho. No lo puedo creer a ustedes.
3: No crees a mí. Te voy a enseñar fotos y videos.
1: Voy a mostrarte fotos también, mi querida Zaida. Pero bueno, a ver, amigos.
2: Enseña la evidencia.
1: Queremos platicar contigo aquí en el 1-844-370-4839. 1-844-370-4839. Oye, ¿cuál es el deporte que más te gusta? ¿Cuál es el deporte que practicas también? 1-844-370-4839.
3: Es más, me gustan tantos los deportes que ya me convertí en la pelota, güey.
2: No, pues sí, ya.
1: Esa sí te lo creí. Para que se te pase el tráfico. El frío.

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1: Pues amigos, aquí tu historia, lo más importante en el 1-844-370-4839. Oye, ¿cuál es el deporte que más te gusta? ¿Cuál es el deporte que más practicas también? Márcanos 1-844-370-4839.
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1: Queremos platicar contigo. Oye, ¿cuál es el deporte que más te gusta? ¿Cuál es el que practicas? Márquenos en el 1-844-370-4839.
24: Y platícanos si lo jugás desde chiquillo, desde la primaria, te metió tu mamá, o por qué te gusta ese deporte. A ver, aquí en el...

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1: A ver, amigos, pregunta, público conocedor, ¿cuál es el deporte que más te gusta? ¿Cuál es el deporte que practicabas o practicaste de algún tiempo? Aparte de la matatena. Márquenos en el 1-844-370-4839.
2: Las canicas y el trompo también cuentan,
1: ¿eh? O en mi caso, las artes carnales, pero continúo practicándolo,
2: amigos. No, gordo, en tu caso es dormirte, mira, gordo, así todos los fines de semana, güey. Pero como es mi colchón, horas.
1: No es el tuyo, Morris. Mira, tenemos a Raquel aquí en la línea. Mi querida Raquel, gracias por tu llamada telefónica. ¿Cuál es el deporte que más te guste? ¿Cuál practicas?
2: A ver, Raquelita.
3: Me gustan dos.
1: ¿Cuál?
3: La bicicleta, y en el verano me aviento mis 4 días o 3 días a 30 millas.
1: ¡Ay, Dios! ¡Qué chido! No manches, 30 millas, yo ni en el carro me las aviento, Raquel.
2: La Raquel ha de tener unas piernonas bien chidas.
1: Ya me imagino.
3: Aparte, si llueve ni me arriesgo porque me doy un jodazo.
1: Sí, ten cuidado. Oye, Raquel. Raquel, tienes unas piernotas así durotas, me imagino, ¿verdad?
3: Para mi edad me considero que las tengo bien, mejor que otras que presumen y ni se les ven torneadas de una.
2: Zaida, deberías ir con Raquel para que
1: la bicicleta,
2: acá, para que le metas mesa a la pierna.
4: Raquel, mejor nos vamos a ver a otro deporte, a unos hombres Raquel. Allá no, en Las Vegas.
3: No. Ah, dependiendo. Sí.
1: Oye, Raquel, pero fíjate que el deporte, el ciclismo, te desarrolla mucho las piernas y también el glúteo, se me hace, ¿verdad, Raquel?
3: Y no, porque eso es mentira. No, es mentira, el deporte no te crece la sentadera. Eso es mentira.
1: ¿A poco? Entonces,
3: pura mentira. Te las reafirma, pero no te las crece. Mira.
2: Ya ves, gordo.
3: Ahora, en el invierno voy al gimnasio 5 días. Sí. Hago 1 hora de correr en la caminadora y 1 hora de pesas.
1: No, nosotros ni al año 1 hora corriendo, señores.
5: ¡Foto! ¡Foto! ¡Foto!
1: Oye, Raquel, has de ser un mujerón, tú bien guapa, Raquel.
3: No. Para mi tamaño, mi estatura y mi edad, me considero que estoy mejor que las que presumen que tienen un buen cuerpo.
2: Ay, Raquel, oye, soltera, Raquel. Casada, divorciada, ¿por qué tan sola?
3: Para no lidiar con dolores de cabeza,
1: sí.
3: Es mejor el aire libre que lo detengan.
2: Sí. Zaida, aprende, Zaida.
1: Morris, te acaban de batear ahorita.
2: No, pues es que Raquel nada más porque no me ha conocido a mí, la neta. No ha conocido uno de Aguascalientes.
3: No, pero como dicen que tienes una barrigota, olvídate.
2: Raquel, hombre sin panzas como un cielo sin estrellas.
3: No.
2: O sea, si no has tenido un gordito a tu lado, no sabes qué es la vida.
4: Oye, Raquel. Ya lo tuve y no lo quiso.
1: Dice Morris que es solamente músculo reposando ahí, Raquel.
3: Voy a levantar la barriga en lugar de levantar lo otro.
1: Gracias, Raquel, por tu llamada telefónica. Mira, regresamos con Chavita, viene Guadalupe después de esta bateada que le dio al Morris aquí en el Freeway Show.
4: Me cayó bien la Raquel.
2: Me dijo que tengo panza ecológica.
1: O sea, marrano prácticamente.
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3: Bueno, señores, oye, ¿cuál es el deporte que más te gusta? ¿Cuál es el deporte que practicas? Márcanos en el 1-844-370-4839. Mira, tenemos aquí a Guadalupe con nosotros, que le damos la bienvenida, mi querido Guadalupe. ¿Cuál es el deporte que practicas tú, mi rey? Platícanos.
4: ¡Ese es mi Lupillo!
5: Aquí andamos, aquí andamos. Yo practico en el estado de Illinois, la charrería.
3: ¡Uy, la charrería! ¡Ay, qué bonito, chulada, mi rey! ¿Tienes caballos? Entonces, mi rey, eres dueño de caballos.
5: Sí, ahorita estoy esperando colgar para ensillar y practicar.
4: ¡Ay, Dios! Pues. Oye, Guadalupe, ¿cuáles son las suertes charras más chidas que nos puedas acá platicar?
5: Pues depende, cada quien hace diferente, son 9 suertes. Hay los jinetes, los pasadores, sí, los coleadores, manganeadores, sí, caladores.
4: Uh-huh. ¿Cómo les gusta eso de la charrería?
5: Y todos, cada quien tiene su función. Yo empecé tarde en esto todo el tiempo, pero he tenido muy bonitas experiencias, gracias a Dios.
3: ¿Cuáles son las suertes?
5: Cada 8 días.
3: ¿Cuáles son las suertes que tú haces, mi querido Guadalupe, cuando hacen ya el evento?
5: Ya tengo un poco de edad, pero todavía coleo. Tengo 66 años.
4: ¡Anda, pues! ¡Ay, no! ¡Qué bárbaro! ¿Como hueso? ¿Como hueso?
3: Pero se necesitan de muy buena condición física, mi querido Guadalupe, para poder hacer eso, porque hay que controlar no solamente el jinete, sino que el caballo y también la suerte que vayas a hacer.
5: Sí, claro. No es nada fácil, pero gracias a Dios he tenido muy buenas experiencias. He estado en muchos nacionales en México.
4: Oye, Guadalupe, un día me gustaría ir a verte ahí. La neta que eso de la charrería, para que nos enseñes a controlar al animal, para controlar a Pancho acá.
5: Vénganse el domingo, tenemos charreadas, 2 charreadas, entradas gratis.
4: Para sí. Anda pues, para que veas.
3: Te va a llevar a Morris, para que me lo colíen, creo, Guadalupe.
4: Está muy grandote, dice el Guadalupe.
3: ¿No?
4: Está muy
3: grandote. ¡Qué azote ahí en el lienzo charro, mi creo, Guadalupe!
5: No. Sí, no, son muy, aquí cada 8 días charreamos y es nos junta los equipos, pagamos los gastos, la entrada es gratis para el público.
4: Oye, ¿qué onda con las adelitas? ¿Si hay adelitas acá? Porque también pues uno se
3: debe
4: tiene
3: de
4: que
3: haber.
4: Echar su taco de ojo.
5: Hay más equipos de adelitas que de charros, pero ellas no practican cada 8 días como sí, como los charros.
3: ¿También tienen problema equipo de escaramuza ahí, mi querido Guadalupe, o solamente es el equipo de charros?
5: No, también tenemos equipo de escaramuza.
4: No, hay que ir con el Guadalupe. Mira, oye, no, ya no se hable más.
3: Vamos a llevar a Zayda para que sea parte del equipo de escaramuza acá. Ándale, en lo Zayda, que es el equipo de charros del compa Guadalupe.
4: Zayda sabe montar a caballo.
6: Ah, bueno, claro, eso sí, claro, sé.
5: Claro que sí, que venga y aquí le damos a escoger. Hay muchos caballos, gracias a Dios.
4: Ahí está, Zayda.
6: Ya me voy.
3: ¿Sabe lo que es la escaramuza?
6: No, ¿qué es?
4: No, Zayda, no manches.
6: Ando montando los caballos nomás, ¿no?
4: Ahí la enseñamos.
6: En el aire libre.
7: ¿Pancho tiene wifi? Yo pensaba que solo había vacas y güeyes como ustedes.
2: Tus parientes.
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1: Amigos, vamos a regresar aquí en el Freeway Show con los deportes más practicados y los más vistos aquí en los Estados Unidos y también en Latinoamérica. Te vas a sorprender. Lo platicamos después de esto, amigos.
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12: Esta noche temperaturas de 44 grados Fahrenheit como mínimas, vientos de 10 a 20 millas por hora y cielos parcialmente nublados.
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12: Temperaturas de 44 grados Fahrenheit como mínimas, vientos de 10 a 20 millas por hora y cielos parcialmente nublados. 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
1: Y si no lo sabes, pues te lo platicamos también acá en el Freeway Show. Amigos, te platicamos cuál es el deporte que más gusta aquí en los Estados Unidos. ¿Cuál creen que es?
2: ¿El que más gusta o el practicado, gordo?
1: No, el que más gusta.
2: A ver, yo sé, el fútbol americano.
1: Sí, el fútbol americano.
3: Claro. Sí, yo pensé aquí fútbol, en Estados soccer. Unidos.
1: No, no, pero espérate.
3: ¿Qué?
1: Ok, ¿cuál es el deporte que más gusta en México, por ejemplo?
2: El soccer.
1: El soccer. El soccer. Ahora, ¿cuál es el deporte que va subiendo mucho más en Estados Unidos?
2: ¿Que va subiendo mucho más?
1: Sí. ¿Tenis? O sea, que es tendencia y que cada vez los jóvenes están interesando más.
2: Pues el soccer.
3: Basketball.
1: El soccer, claro.
3: Oh.
1: ¿Y cuál es el deporte que está en tendencia en México y que está gustando mucho entre los jóvenes?
3: Natación.
1: El fútbol americano.
2: Pues siempre, fíjate que el fútbol americano.
1: Exacto, pero es al revés.
2: Yo desde joven, güey. Yo desde joven. Y sí, hay muchas escuelas ya. La última vez que te acuerdas que fuimos a la Ciudad de México, había muchos, muchos clubes ya. San Francisco, los 49ers. Tenían todos sus clubes allá.
1: Lo que me sorprende es que en México el deporte número uno es el fútbol. Y el deporte que está en tendencia es el fútbol americano. Y aquí en Estados Unidos el deporte más gustado es el fútbol americano. Y el que está en tendencia de subir es el fútbol soccer. Ahí está, al revés.
3: Sí, es al revés.
1: ¿Cuál es el deporte que más gusta para jugarlo grupalmente o con los amigos? Aquí en los Estados Unidos.
2: Grupalmente.
3: Béisbol.
2: Yo creo, ahorita se está haciendo muy popular el pickleball.
1: No.
3: ¿El béisbol?
1: El básquetbol.
3: Ay, no, pues yo estoy bien mal.
2: Pues señores, es que grupalmente también está el fútbol americano, el soccer, pero ahorita, el béisbol.
1: La gente prefiere un poco más el básquetbol, es el número uno.
2: ¿A poco?
1: En Estados Unidos. Mm. Pero me imagino que el resto también está en tendencia. Es increíble cómo cambian las cosas, amigos. ¿Cuál es el que más les gusta a ustedes practicar?
2: Pues ya te dije, gordo, el soccer, el fútbol.
1: No me sé que el fútbol americano, Morris.
2: No, el fútbol, soccer es
1: pues a mí es que me dijiste que practicaba todo tipo de deportes.
2: Pues de todo, pero el que más me gusta es el soccer.
1: Ahí está, fíjense, a mí me gusta más mirar en televisión el fútbol, pero también me gusta el básquetbol y el béisbol, señores.
3: Sí.
1: Ahí está, bueno, ahí te estamos platicando, son los deportes que más gustan y los que más se practican, los platicamos aquí en el Freeway
2: Y el
1: Show.
2: Más chido es el deporte de cama.
1: Ah, ese es el número uno, ¿eh?
3: Oh, my God.

0: Vámonos, rezo, pues.
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0: hay planes el día de hoy?
1: No, amiga, yo ayer salí y yo si salgo un día ya no salgo en un mes.
0: Amiga, es que tú sales casi toda la semana, ¿verdad?
1: Ando muy solicitada últimamente, Lorela.
0: Humildemente, ay, me traen por todos lados.
1: ¡Ay, amiga! ¿Quién como tú? Te vamos a cantar mucha. ¡Qué padre, amiga! Disfruta. No, la mejor etapa de la vida.
0: ¿Y crees que no estoy disfrutando?
1: Yo lo sé, yo lo sé. Mira, esa carita lo dice todo.
0: Esta cara de desvelo. Felicidad.
1: Bueno, de desvelo y de felicidad, la neta. Pero miren,
0: ay, qué bonito.
1: Yo todo el día dormí porque dije, a las 7 tengo que estar bien pilas.
0: Claro.
1: Pero creo
0: no,
1: que dormir.
0: Eso te ves fresh.
1: Dormir más, no, amiga, a mí
0: me ataruga.
1: Sí,
0: lo juro,
1: Me ataruga. De hecho, las naps que me aviento de 3 horas no me ayudan.
0: ¡Naps de 3 horas! Que Dios te perdone, lo de la muñeca. Pero bueno, vamos a comenzar con las noticias.
1: Eso importa, exacto.
0: A la gente le valen gorro. Oigan, les cuento que Edwin Cass recibió un regalazo de la marca Louis Vuitton.
1: Amiga, imagínate el
0: ¿Quién le regaló eso?
1: ¿El que puede?
0: Puede.
1: La abuelita consentida invitó a Lupillo Rivera a su concierto que dio en el Auditorio MX.
0: ¡Órale! Palomazo Norteño en la Ciudad de México se van a estar presentando en el recinto para conciertos más grandes de México. ¿Quiénes? Nada más y nada menos que Raúl Hernández, Eliseo Robles, Lalo Mora y también Rosendo Cantú.
1: Shakira anunció que donará el 100% de sus ganancias de Dai Dai, su nueva canción del mundial, a la fundación que ella misma presenta. Oye, qué chido, ¿no? Porque yo creo
0: que
1: es un ganar-ganar. Y aparte de todo, dice la gente, ah, pero pues que también done para otra fundación. Háganse sus propias fundaciones. Shakira tiene la de los pies descalzos y creo que es una buena manera de seguir aportando y apoyando a estas personas.
0: Sobre todo lo que es un labor altruista, ¿no?
1: Exacto.
0: O sea, da sin esperar nada a cambio. Entonces eso es lo que me encanta de Shakira, que sigue con esas fundaciones, porque así sigue apoyando a tantos niños. Incluso también lo dijo, ¿no? De que futbolistas como el Atalaya, Cristiano Ronaldo, Messi, que tuvieron situaciones complicadas cuando estaban chiquitos. Entonces quiere decir que les está dando ese
1: apoyo.
0: Ese apoyo, pero también ese propósito a los niños para que no se rindan a pesar de las adversidades que ellos están enfrentando.
1: Hablaste bien bonito, amiga.

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4: Lore la muñeca, amiga. Yes. A ver, cuéntanos. Ya abriste al roba las repegadas. Ya abriste Instagram, ¿verdad? ¿Qué dicen?
5: Ya vi
4: ¿qué
5: los
4: dicen?
5: Mensajes que, by the way, saludos a la gente que todos los días nos manda ahí sus cariñitos. Sí. Y los que no, pues síganos en arroba las repegadas, por favor. Andamos faltos de seguidores. Este hombre dice, muchachas, yo tengo un part-time que no le he dicho a mi mujer. Y gracias a ese part-time descubrí una infidelidad. Y quiero un consejo tóxico, por favor.
4: Oh, my God.
5: ¿De qué se trata el Mary Kay? Ahorita se los cuento.

0: A ver, amiga Lola Muñeca, contexto, ¿qué pasó?
1: Este hombre dice, bueno, pues en la casa andamos apretadillos de dinero. Y yo decidí meterme a un part-time.
0: Ok.
1: Para alivianar esos gastos. Dice, mi esposa también trabaja, es muy trabajador, eso sí le tengo que reconocer. Pero no, a veces no nos alcanzaba, simplemente no nos alcanzaba.
0: Sí, entonces están limitados, ¿no?
1: Yo decidí meterme de Uber. Decidí meterme de Uber y no le dije. Porque pues ahí uno, si tiene su carrito, puede meter su aplicación, ¿no?
0: Órale, ok.
1: Y puedes trabajar
0: por tu cuenta,
1: pero darle, obviamente, la comisión al ricachón del Uber.
0: Sí,
1: obviamente.
0: Claro.
1: Entonces resulta ser de que recibo una notificación que ocupaban un ride.
0: Ok.
1: Y la dirección era mi casa. Y era un hombre. Era un hombre. Y por curiosidad yo le dije, ay, ¿cómo le va, caballero? Bien. Empecé a entablar conversación con él y me dijo que iba a ver a su no, a su nalguita. O sea, ni siquiera era su novio. Me dijo, voy a ver a mi nalguita que traigo.
0: No, hombre, no manches.
1: Y pues ahí se dio cuenta. Él no dijo nada, nomás llegó y lo dejó. Pero hasta ahorita la mujer no sabe que él ya sabe que tiene una mano.
0: ¿Qué?
1: Quiero un consejo tóxico, muchachas. ¿Qué tengo que hacer?
0: No, ¡ay, no! ¡No, la muñeca! Oye, primero que nada, pobre corazón de este hombre. Imagínate qué agüite.
1: Imagínate. ¡Ey, chofer! ¡Písele al gas!
0: ¡No, no, la muñeca! Amiga, ya no perdamos tiempo. ¿Qué le tienes?
1: No, sácala tú, Laila.
0: Deja el amor. Es que estoy en shock, por eso no puedo elaborar, te lo juro. Es que qué mala onda. Mira, yo diría que, ok, en la siguiente vuelta le intercambié el número con el...
1: No, pues es que ya tiene los contactos, amiga.
0: Ah, pues sí,
1: ya,
0: ¿verdad? Porque ya guardo. Contactos. Entonces, a la próxima que... Ajá. Sí. Aquí te dejo, ¿no? Y que cuando le toque el timbre, que ajá, también él se meta y ahí le enfrenta, así como que, ah, lo estabas esperando a él, ya me enteré de todo.
1: Ok, que en pocas palabras llegue y lo desmantele.
0: Sí, claro, desmantele todo ya de una vez.
1: Ah, ok. No, yo sí digo que obviamente la deje, pero la deje en la calle. No le deje absolutamente
0: también
1: nada, que agarre sus pruebas y que ella, ya cuando llegue, ya es más, cambie la chapa y ¿qué pasó? Mira, aquí está, yo te caché en tu mentira,
0: ajá,
1: en tu engaño.
0: Y está todo documentado aparte, ¿no?
1: Todo, porque los Ubers también traen su camarita,
0: sí, claro,
1: y demás.
0: No, la tiene de perder.
1: Que la
0: muchacha,
1: deje, que la deje en la calle, a la cucaracha.
0: Sí, sí,
2: y esta es para ti, mentirosa. ¡Pompa muy bobadilla!

0: Seguimos en las repegadas y el momento de las chispitas de luz, de amor, de esperanza en la humanidad. Aquí están con la buenota. ¿Qué nos tienes, Laila, la nena?
1: Ay, amiga, yo quisiera que si te pasara eso a ti, de verdad, sea lo mismo que este hombre. Fíjate que está poniendo el ejemplo tan alto de un sinónimo de gran amistad. Porque él compró un billete de lotería.
0: Ajá.
1: Se la sacó la lotería.
0: ¡Ay, qué suerte!
1: Con millones y millones y millones de dólares. Pero dijo, a ver, yo no quiero ser millonario solo. Yo quiero compartir ese premio con mi mejor amigo.
0: ¡Ay, qué amigo!
1: ¡Amigo! Ay. Venga, ¿no quieres ser nuestro amigo de casualidad? ¡Qué bonito, amiga! De verdad. O sea, y dicen que ellos acordaron así como que desde jóvenes. Oye, si algún día, ¿no? Ajá. Ya sabes las pláticas bizarras. Que nos llegáramos a sacar la lotería cada quien por su parte. Pues ahí los compartimos.
0: Claro.
1: Pero qué buena onda que no cumplió. Fue egoísta y que cumplió. Porque sí, otros niños se hubieran hecho de la vista gorda.
0: De mí no estás hablando, Laila. No,
1: yo sí me harías eso, ¿ah? Lotería.
0: Bye, de este mundo.
1: No, no, de esta tierra.
0: Sí, es.
1: Me voy a la luna a vivir.
0: Nos dejas completa. No, sí te creo, Laila.
1: Ya la sabes.
0: No, amiga.

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9: El show de las repegadas y amiga Lola Muñeca, ¿qué nos tienes en el Puras Fallas?
10: La cajeteó un chamaco.
9: ¿Un chamaco?
10: Mira que muy responsable y todo, pero la cajeteó porque él no quiso asumir la responsabilidad de todo por... Y todo por llevar a comer a su mamá a la calle. Dijo, mamá, yo te invito.
9: Ajá.
10: ¿Pero en qué la cajeteó? Ahorita se los cuento.
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0: Rebeca, ¿qué pasó con ese chamaco que regó el tepache?
1: Mira, este niño, para empezar, es un niño muy ahorrativo. Okay. Es de los que los domingos los guarda. Ahí tiene su alcancía.
0: ¡Qué bonito! Ay, me acuerdo.
1: ¿Te daban domingo?
0: Sí, claro, cada semana. Pero tenía que portarme bien, si no, no me daban ni más, amiga.
1: Oye, ¿te acuerdas que con eso nos amenazaban de que totalmente no te voy a dar domingo si
0: pero
1: te portas así?
0: Hicieron de unas personas sumamente responsables. Trabajadoras. Amiga,
1: yo quiero mi domingo otra vez.
0: Yo
1: sigo queriendo mi domingo.
0: No sé, sin tanta responsabilidad como ahorita, ¿verdad? Exacto. No, pero era muy chido porque aparte te motivaban.
1: Claro que sí, a portarte bien. Entonces este niño era muy bien portado porque tenía su buena lanita. Entonces, total, que llegó el momento de invitar a comer a su mamá. Mamá, yo te voy a invitar a comer.
0: ¡Qué padre!
1: Yo voy a pagar, aquí tengo mi dinero, mi alcancía. Dijo, ay, hijo, ok, perfecto. Oye, que van llegando al restaurante y el niño saca su paca de billetes.
0: Ay, cosita.
1: De que, ¿cuánto es, mamá? No me acuerdo si era como en Chile y era otro tipo de moneda. Entonces, no, pues son como 22,000. Ah, pues, ok, bueno, ya saca sus billetes. Entonces ya dice, ok, hijo, pero ¿y la propina qué? No, mamá, aquí nomás dice que 22,000, yo no os voy a pagar 22,000. No, hijo, es que acuérdate, en los restaurantes se tiene que pagar. ¿Y por qué voy a pagar propina? El niño quiso pagar propina y al final de cuentas la mamá pues la tuvo que poner.
0: Sí, claro, pero no sabía entonces que se tenía que dejar propina.
1: Fíjate que no, o a lo mejor la inocencia de los niños porque dicen, ah, pues esto es
0: ¿qué edad recibo? Tenía, Lore?
1: Como unos 10 años.
0: Ah, bueno, es que
1: unos
0: no,
1: 10 años.
0: A lo mejor no era consciente todavía, pero bueno, ya aprendió, me imagino, ¿no?
1: Pero dijo, mamá, él estaba ligando, yo aquí dice 22, yo nomás voy a pagar 22. No, hijo, mira, el trabajo del mesero es habernos atendido bien, no sé qué, pero fin. No, mamá, yo no voy a pagar nada, está mi dinero. Y se metió lo que pasa en su bolsa y ya no quiso pagar ni un centavo más. Que mira, qué bueno que también por parte de la mamá dijo, obviamente.
0: Le dio la explicación.
1: Le dio la explicación y también ella pues salió poniendo, dijo, no importa. Pero la gente obviamente lo tomó de un modo cómico porque fue un niño. Pero esto sale con un adulto mayor, amiga.
0: ¡Ay, amiga! Tacha, no. Tacha y tacha mala.
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2: Hoy sí lo están pidiendo, dice el productor que sí lo están solicitando a mi calor en la muñeca.
1: Pues por eso aquí lo tocamos. Así que quédense con nosotros porque una horita más nos queda aquí acompañándolos y los que ya el que ya también llegó. Llegó perfumado, bien bañado, bien peinado.
2: Bien puntualito como siempre. Eso se le destaca a ti, Cristian, hay que agradecerlo, sí. No, oiga, súper responsable.
1: Y sabes que yo creo que cualquier persona que valore y diga, ay, yo sí voy a llegar temprano, qué buena onda. Y DJ Cristian es uno de esos. Yo creo que...
2: Son los te quiero mucho, los que sí valoran el tiempo de los demás, amiga.
1: Él merece el premio de la puntualidad, la neta.
2: Es cierto. ¿Verdad? Ahorita le traemos un trofeo, Trofeo lleno de chocolate. Ah, no, de chela, ¿no? Ay, de chocolate, de la otra.
1: DJ Cristian no toma cerveza. Él es un DJ sano.
2: Entonces, sí le damos
1: unos tacos. Pero bueno, el fin de semana comienza en 3.

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4: Y no se vaya porque ahí viene el chisme caliente, chisme potente, chisme caliente, chisme potente. ¿Qué nos vas a decir, Laila Larena?
5: Ay, amiga, te fallé con él. Con el efecto. Llegó 2 horas tarde, pero llegó.
4: Ahorita ya no lo ocupamos, gracias. Otro día.
5: Oigan, se está poniendo de color de hormiga la situación con Ramón Ayala, Lore la Muñeca. De verdad que está bastante compleja. Ya a él se le vio en una conferencia de prensa. ¿Qué fue lo que pasó? Les tengo toda la información más adelante.

0: Ahora sí ya llegó el efecto chisme caliente, chisme potente, chisme caliente, chisme potente. Andas fuera de ritmo, Laila, la
1: nena. No pidas mucho, es viernes, amiga.
0: Pues no, que los viernes son tu día favorito, donde la jiribilla se hace presente.
1: No me dejaron dormir ayer, amiga. ¡Ay, no!
0: Tuviste ya todo el día para reponerte, Laila,
1: eso
0: la
1: sí,
0: nena.
1: Pero entre napira. Fíjate que también me tomé un nap, amiga, antes de venir. Porque no, estamos mira, desde la mañana.
0: Yo creo que nos van a prohibir las naps a nosotros, porque nomás nos aflojeran.
1: Ya sé.
0: Oigan, pero atentos a este chismesazo que está, que pica y se extiende con nuestro rey del acordeón, Ramón Ayala. ¿Qué está pasando?
1: Porque recordemos que hay acusaciones en contra de Ramón Ayala. Se está señalando por presunta negligencia, alegando que él y su empresa tenían pues conocimiento de las conductas de qué se les acusa, pues de agresión sexual, especialmente al hijo, a Ramón Ayala Jr. Se le está acusando por agresión sexual, acoso y compartimientos indebidos constantes contra músicos y personal durante las giras del 2024 y 2025. Y al rey del acordeón, que es el papá Ramón Ayala, se le señala, como les digo, por presunta negligencia, alegando que él y su empresa pues tenían estos conocimientos de conductas y que no hicieron nada al respecto. La demanda principal está involucrando esa solicitud de indemnización millonaria de hasta 25 millones de dólares por exintegrantes de su agrupación, Ramón Ayala y sus Bravos del Norte. O sea, la verdad que es una, sí, en efecto, es una grave acusación, Lore. Ya se le vio al abogado junto con Ramón Ayala en una conferencia de prensa. Ramón Ayala, de verdad que
0: Destrozado, ¿no?
1: Se veía realmente afectado por todo lo que está pasando. Qué feo.
0: Oye, pero yo creo que ahí la conducta de Ramón Ayala muestra efectivamente que está como frustrado por estas acusaciones que al parecer no son ciertas, porque dices, bueno, si fueran ciertas, a lo mejor se notaría como, no sé, preocupado, pero, o sea, vamos a arreglar ese asunto. Pero ya cuando te afectan de esa manera, es como cuando dices, espérate, ¿por qué me quieres acabar mi vida, mi carrera, si esto no es cierto?
1: Ojalá y se esclarezca, Lore. Esto, como dices, va, pica y se extiende. Vamos a encontrar más información nuevamente y ojalá y todo, pues, termine en Santa Paz, porque sí está cañón.

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1: Y de lo que va a estar repegadísimo, y nosotros también al televisión vamos a estar repegados, es este reality show que ahí viene próximamente por Univision, por YouTube y por VIX. Se llama Garra contra Veneno. Oye, amiga, yo realmente sí soy muy fanática de estos tipos de shows donde hay competencia y que sí, las
2: retos físicos, retos emocionales. Sí, sí, sí.
1: Tú eres buena para los retos físicos.
2: No, soy buena para verlos.
1: No para hacerlos.
2: A mí
1: no me embarres la
2: Te tengo
1: arena.
2: Noticias. Tú nos vas a representar.
1: No, pues bendita. Mira, como Raúl el Pelón, a la primera semana me van a sacar.
2: Es lo que dijo Raúl el Pelón. No, yo para los reality no manches. Pero la experiencia pues sirve de algo, ¿no? También retos emocionales va a estar muy chido próximamente, amiga. Y les tendremos más sorpresas, ¿no? Porque hay sorpresitas.
1: Efectivamente, para que se van dando una idea, 26 participantes extremos y dispuestos a todo llegan para poner a prueba su fuerza física y agilidad mental en retos efectivamente muy extremos que sacarán a reducir su verdadero carácter. Ah, pues el carácter ya lo tengo. A lo mejor sí ganó la nena.
2: Necesitan carácter fuerte, potente como el tuyo.
1: Ah, bueno.
2: Hay que postularte.
1: Lo voy a pensar. Pero háblanos de socias por accidente, por favor.
2: Imagínate con la guapísima Bárbara de Regil y por supuesto también nuestra querida Angelique Boyer. Oye, ¿qué harías si descubres que el hombre perfecto que te acaba de dejar embarazada?
1: ¡Caracho!
2: Pero que en realidad es un estafador en serie y así arranca esta comedia, Socias por Accidente, la divertida película de VIX, protagonizada por Angelique Boyer y Bárbara de Regil, que ya está disponible a través de esta plataforma y que todo el mundo ya la está amando.
1: La verdad que está muy padre, véanla, si no tienen ahorita planes, consejo en la repega, lleguen a su casa, prendan VIX, y si no tienen VIX, pues ¿qué esperan? Descarguen la

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9: Amiga Lola Muñeca, ya, yo te veo muy concentrada, amiga. Es que esa ardua investigación que hiciste en este dato, ¿qué
10: no,
9: pacho?
10: No, me quemó parte del cerebro, pero todo por investigarles a ustedes estos datos interesantes. Les voy a decir, ¿ustedes tienen alguna idea de la canción más popular del mundo y de la historia?
9: Del mundial.
10: Ah, del mundial. De este torneo futbolístico a nivel mundial.
9: Ok. ¿Cuál? ¿Tienes una idea, Laila?
10: Si no, ahorita se los puede.
9: Suena muy interesante eso. Y oigan, mira, no estamos tan lejos, Lore, porque vamos a hablar ligado a música. ¿Te gustan los conciertos?
10: Sí, me gustan bastante.
9: Bueno, yo les voy a decir cada cuándo sugiere ese estudio ir a conciertos y nos puede sumar añales de vida. ¿Qué se trata ahorita? Regresamos.

0: Elena, cuéntanos, ¿cómo es que ir a conciertos nos puede sumar años de vida? Entonces, me voy a morir a los 200 años.
1: Ah, oye, tú que vas cada rato a los conciertos, amiga.
0: Pero tengo que confesarte algo. No me gustaba. O sea, yo iba porque tenía que trabajar, ajá, o porque sí. Era muy raro.
1: Yo creo que es por eso, Lore. Sí, porque como siempre trabajas en eventos, conciertos y todo, es como que, bueno, quiero descansar un poquito.
0: Exacto, como que decía, bueno, y en realidad, que me acuerde, a dos conciertos sí tuve que pagar, o sea, de que quiero ir y voy a comprar mi boleto y en primera fila y tarjetazo.
1: ¡Vámonos!
0: Sí, sí, sí, pero son contados, pero lo demás es por trabajo y claro, decía, bueno, ya no quiero, pero no, ya me
1: pero
0: está gustando
1: ya,
0: más.
1: Pero ahora ya es por decisión propia.
0: Por obligación del novio.
1: Ah, pero tú disfrutas, ¿no? Al final de cuentas, qué chido. Bueno, pues andas muy bien, amiga. Yo creo que vas a sumarte muchos años de vida.
0: ¿Por qué?
1: Ir a un concierto cada dos semanas podría sumarte, en efecto, hasta 9 años de vida. Lore la muñeca. Y no lo digo yo, lo dice la Universidad Goldsmiths de Londres, que analizó cómo la música en vivo influye en el bienestar emocional de las personas. Obviamente,
0: sí, te pone
1: muy la terapia, sí, la verdad. Sí. Dopamina, serotonina, o sea, todas las hormonas ahí. Es padrísimo cuando uno va y disfruta el concierto.
0: Sobre todo que lo disfrutes, porque cuando no, pues vámonos temprano a la casa.
1: Pero pues no manches, hay que ahorrar un chorro de lana para ir a esos conciertos cada dos semanas, amiga. Salí, cariño.
0: ¿Qué te puedo decir?
1: La que puede, pues, lo de la muñeca. ¿Qué te puedo decir a ti, amiga? Sí, es cierto, invítame mejor.
0: Yo, invitada está la gracia. Les voy a contar de que nada más y nada menos que la canción más popular a nivel mundial de los deportes. Bueno, pues efectivamente del mundial.
1: Ajá.
0: Del mundial en el mundial.
1: A ver, amiga.
0: Bueno, es nada más y nada menos que Waka Waka de Shakira. ¿Te lo esperabas?
1: Mira, Waka Waka.
0: Sudáfrica 2010. Y es ampliamente considerada la canción más popular y exitosa de la historia de los mundiales.
1: Es que tiene un ritmo pegajosísimo. Claro,
0: ¿sabes? ¿Qué? Y me da mucho orgullo también que otra canción en español se le acercó muy...
1: Ricky Martin.
0: Sí, la Copa de la Vida. De Francia, 1998. Entonces, vamos a ver ahora lo de este año, este mundial, a ver cómo quedan, porque pues otra vez le tocó a Shakira.
1: Oh, sí, cierto, acompañada de Coldplay, de Madonna.
0: Pero la canción se la acompañaron a ella también.
1: Ah, never mind. Ah, sí, estamos hablando del himno.
0: Copa de la Vida. De Francia, 1998. Entonces, vamos a ver ahora lo de este año, este mundial, a ver cómo quedan, porque pues otra vez le tocó a Shakira.
1: Oh, sí, cierto, acompañada de Coldplay, de Madonna.

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1: Vamos a regresar con los chistes estúpidos. ¿Tienes un chiste estúpido? Pues márcanos de volada. 1-855-370-3100. Yo tengo un chiste bien estúpido de una niña.
2: Pero bueno, feo, bueno.

0: No, no, no, tú no, el chiste.
1: Chistes estúpidos. Voy a empezar con uno. Ahora, si tú quieres contar uno, 1-855-370-3100. Estaba el padre dando la misa bien machín, el sermón y todo, y de repente el padre dice: hijos míos, todo, todo en la vida tiene un final. Para allá vamos todos. Gracias por estar con nosotros. Nomás les quiero decir que me siento...

0: Me siento bendecido al estar ante ustedes, porque yo sé que todos ustedes ya han perdonado a sus enemigos, porque todos en la vida tenemos enemigos. Por favor, levante la mano todo aquel que haya ya perdonado a sus enemigos en la vida. Y todos levantaron la mano, menos una viejita, una ancianita. Doña Mari, porque era la que siempre iba, ya la conocí el padre. Doña Mari, dije que por favor levantaran la mano todos los que habían perdonado a sus enemigos. Y usted no la levantó, doña Mari. ¿Qué edad tiene? 87 años. Y a su edad, me siento a gusto porque usted nunca ha tenido enemigos. ¿O sí, doña Mari?
1: No tengo ya enemigos. Tuve.
0: ¿Y qué pasó, doña Mari? ¿No los perdonó o qué?
1: No. No los puedo perdonar yo.
0: ¿Por qué, doña Mari? Porque ya están muertos todos los desgraciados. Los habían matado.
2: Tengo otro.
0: Sí, bueno, no, está bueno, es el día de las madres.
2: Ah, bueno.
0: 1-855-370-3100. Tienes un chiste estúpido, llámame para que lo cuentes. La Chayo me reclama. ¿Eh? El sábado, un día antes del día de la madre. Me dice, oye Andrés, y ahora viéndola bien, ¿qué me vas a traer para el día de las madres? Y le dije, te voy a traer a los Recodos. Dice, ¿a la banda? No, a los Recodos de tus yernos, a ver si esos desgraciados te regalan algo. Aplaudan para sentirme chido. Nah. Chistes estúpidos, 1-855-370-3100. Tenemos al Javi, compadre. No está el Javi, el Julio. Javi,
3: llega el primero. A preguntar allí a una convención. Dice, oiga, aquí es la convención de las que les da la menopausia. Y dice, sí, aquí es, se quiere anotar. Y dice la Chayo, y sí, ¿y qué hay que hacer? Dice, pues nada, aquí no hay reglas.
0: Hijo de payas. Tenemos a Georgie también, Georgie.
4: ¿Sabes qué hacen dos indigentes tirándose con ladrillazos?
0: Espérame, dos indigentes tirándose ladrillazos. ¿Qué hacen?
4: Están jugando almohadazos.
0: No seas baboso, güey. Otro que esté decente, güey.
4: Hay otro.
0: Nomás la gente con humor negro se ríe, desgraciado. ¿Cuál es la del que sigue, güey?
4: Traigo otro. ¿Qué pasaría si un camión de sopas maruchan se voltea en el estado de Aguascalientes?
0: Un camión de sopas maruchan. No, ya se está riendo este estúpido. Sí,
2: a ver, ¿qué pasa?
0: ¿Lo rejuntan o qué? ¿O lo queman o qué?
4: Hacemos una gran cantidad de sopa maruchan.
2: Ah, bueno, es lo que hay.
0: Para mí que me están viendo la cara de güey.

0: A ver, chavos, vamos a regresar a continuación con experta psicóloga Sandy Caldera para preguntarle, ¿será que un matrimonio renovable...
1: ojalá
0: funcionaría mejor?
1: Sí.
0: O sea, estamos hablando de sí, un matrimonio que se renueve cada, digamos, 5 años.
2: Yo creo que sí. Yo creo realmente, definitivamente, que puede ayudar como que a reencontrarse emocionalmente, a que le echen más ganas. Claro, a que se vuelvan a enamorar. Sí, esas pausas yo creo que sí, se ayudan mucho.
0: A ver, regresamos con psicóloga Sandy Caldera y estamos en vivo a través de YouTube @bueno malo feo. Cállale por allá, ¿eh?

0: Perdón.
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0: Señores, vamos a recibir con nosotros a psicóloga experta. Tenemos a Sandy Calderón.
1: Hola, Sandy, bienvenida. ¿Cómo estás?
2: ¿Cómo están?
0: Muy bien. Qué gusto saludarte, Sandy. Oye, con un tema muy interesante. Digo, tenemos aquí a nuestra compañera Laila la Nena.
3: Aquí ando de nueva cuenta, mi Sandy hermosa, ¿eh?
2: Todo, nena. Bienvenida, como siempre.
3: De colada, mi vida. Oye, y platícanos, mi Sandy, porque están proponiendo matrimonios renovables de cada 2 o 5 años. ¿Tú cómo lo ves como psicóloga experta?
2: Ok, antes que nada, déjeme pongo el zapato antes de espinarme, ¿ok? Soy una mujer divorciada, y porque luego me van a tirar, yo sé. Soy una psicóloga, pero soy una mujer divorciada y te voy a explicar qué pasa aquí, ¿ok?
0: A ver.
2: Yo sí creo, aún como mujer divorciada, que el matrimonio debe ser para siempre. Y como psicóloga, creo que el matrimonio debe ser para siempre. ¿Por qué? Porque eso le da una estabilidad a la vida humana, le da una estabilidad a los hijos y le da una estabilidad a la sociedad. Ahora, escuchen. El problema no es el matrimonio, es la gente que no sostiene sus para siempre. El problema es la gente que es capaz de romper sus promesas y que no son capaces de trascender la rutina, que lo quieren cambiar a uno como cambiar de calcetas o como cambiar de zapatos, y pues claro que eso no es tolerable. Entonces ahí es donde el para siempre deja de existir. Pero mucho ojo, no porque el matrimonio no pueda ser para siempre, no, porque tu capacidad de cumplir promesas y tu capacidad de involucrarte es lo que estoy infiriendo para que no lo logremos.
3: Totalmente. Ya nadie quiere compromiso en pocas... Bueno, muchos. Ya nadie quiere comprometerse.
0: Oye, Sandy, ¿para qué? Yo creo que estaría bien un matrimonio renovable, porque estamos hablando de que, mira, no sé, se expira en...
4: 2 años, 3.
0: Yo digo que los primeros años, sí sean los primeros 3 contratos, sean de 2 años.
4: Sí, sí.
3: Mira, ya imponiendo acá la idea, ¿no?
0: Me gustaría.
2: A ver, pero pregunta,
0: me gustaría también que si el América va perdiendo, penales hasta que vayamos ganando.
2: Exacto.
0: Me gustaría.
2: O sea, es que, a ver, lo que pasa es que nosotros como seres humanos estamos tratando de basarnos en la novedad. Estamos basándonos en que sienta bonito las mariposas, en la adrenalina. ¿Y dónde queda la oxitocina, el amor, el apego? ¿Sí? ¿Dónde queda el... te voy a cuidar y me voy a cuidarte el alma y voy a cuidar la mía? ¿Dónde queda la lealtad?
4: ¿Sí? Ya pasó.
3: Lamentablemente se ha perdido mucho en esos tiempos, mi Sandy.
0: Muchas personas también ya lo capturan a uno, ya tienen al muñeco ahí junto.
3: ¡Ay, muñeco! ¡Ay,
4: lo abusan, lo usan!
0: ¡Claro! Y están así de que, ahora sí, papi, órale, va a hacer lo que Dios quiera.
4: ¡Órale!
0: A ver, regresamos con psicóloga Sandy Caldera, @ bueno, malo, feo, que le por allá, ¿eh?

0: ser sincera, la confianza sí mata el amor. Es decir, la confianza negativa, ¿ok?
1: Sí.
0: Voy, me confío, ya me casé, ya atrapé, ya me descuido en todos los aspectos físico, emocional, sensual, todo.
2: Ese es el punto.
0: Pero sí es el problema de hombres y mujeres. Ahora, ¿por qué debería ser al revés? Yo digo, todos los problemas deberían darse en el noviazgo, para que en el matrimonio cuides a esa persona que te va a elegir todos los días.
1: Claro, es una decisión.
3: No,
1: es que a veces es una decisión.
2: No sacan las uñas hasta después
4: exacto,
2: de casarte.
4: Sí, exacto.
2: Ahora sí, hijo de...
4: Y hasta dicen, ya firmaste, ya te fregaste.
0: Y fíjate, yo lo veo al revés, Pelón. Yo lo veo desde el punto de vista de que la firma simplemente... valga la redundancia, confirma lo que tú y yo hemos ido construyendo desde antes. Por eso para mí las relaciones humanas están basadas en tres cosas. Una, la honestidad, eso es algo para mí brutalmente importante. Dos, el respeto. Y la tercera y muy importante, escuche, la lealtad y abnegación. ¿Qué quiere decir abnegación?
4: Eso. A ver.
0: Yo me niego a la posibilidad de explorar nuevas personas. ¿Por qué? Porque te elijo, descubro que no eres perfecto, pero eres perfecto o perfecta para mí. Eres lo que yo quiero, anhelo y necesito para mí. Y cuando hay algo que trabajar, lo trabajamos en lugar de tirar la relación, ¿sabes?
1: El amor verdadero es elegirse todos los días, ¿no? Es una decisión, Sandy.
0: El amor verdadero es una decisión. Quítense que es un sentimiento. No.
1: Decisión, Pelón.
0: Sí.
4: Una decisión.
0: Es una decisión. ¿Por qué?
1: Diario tienes que amar a la serpiente, elegirla.
0: Te huelen las patrullas, ya engordaste, pero lo puedes cambiar.
1: Claro.
0: Oye, esto lo podemos negociar. No me gusta que seas tan grosera, no me gusta que lo podemos negociar. Pero ¿qué crees? El que tú estés bien y el que yo esté bien y que tengamos una, escúchenme esta palabra tan bella.
4: A ver.
0: Una familia y un hogar.
1: No.
4: Sí, sí, sí. Ay, qué bonito.
2: Estoy de acuerdo con lo que dijo la nena y la psicóloga Sandy Caldera, que el amor es una decisión diaria.
1: Siempre.
2: Oh, sí. Decisión de compartir el amor con varias.
1: Está loco.
2: Eso es hermoso.
1: No lo escuchen.
0: Primera vez dije Andrés Maldonado.
1: Yo también.
0: Intentando cambiar.
1: Puro fiasco, tú.
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0: ¿sí o no? Conéctense en YouTube, arroba uno mala feo, estamos completamente en vivo. ¿Ustedes qué opinan? Yo digo que sí. Los primeros, digamos, dos contratos, para no estirarlo tanto.
1: ¿Y tú con la
0: las primeras
1: también?
0: Dos renovaciones que sean de,
1: no
0: de, me digas. De dos años.
1: De dos años. Ah, no, muy poquito, dos años. Cada dos cinco años, años.
0: Dos años. La tercera ya se convierte de cinco. Vuelvas, espérame. La tercera de tres.
1: No.
0: Y luego.
1: No, ya se fueron por otro lado. Okay, ya se fueron por otro lado.
0: Con la cláusula.
1: Ya lo dijo en YouTube.
0: Con la cláusula de lo que se construya, lo mío es mío y lo tuyo es tuyo.
1: Se supone que trabajaban en equipo para eso.
0: Nos vamos.
1: No, ni más. Son unos montoneros
0: nos
1: de lo
0: vamos
1: peor.
0: Vamos con lo nuestro. A ver, pero ¿qué opina la bandera en YouTube? Arroba bueno mala feo. Los leemos por ahí. ¿A ti qué te parece, Laila?
1: A mí me gustaría, por ejemplo, si luego de esa perspectiva, pero para un matrimonio más fuerte, sólido, y para que se encienda más la llama y la pasión, ajá, unos cinco años, porque
0: cada,
1: te ayuda.
0: Cada cinco años.
1: Te ayuda, es como que un coco wash de decir, a ver, espérame, la estoy regando en esto, oye, ponte las pilas, trabaja en equipo y todo, y es como que va. Lo veo de la manera positiva.
0: Dice,
1: ¿por qué se ríen?
0: Dice la güerita, jamás me enfadaría de él.
1: Bien,
0: con él para
1: bien,
0: siempre.
1: Güerita, muy bien.
0: Muy bien, ¿dice? Ahora, está bien la güerita, pero hay que preguntarle a él, al vato, ¿no?
1: Pues,
0: si quisiera renovar.
1: Sí, yo creo que es recíproco.
0: Y esa es otra cláusula, o sea, solo se toma uno para no firmar el contrato y no hay contrato. Okay. Dice Mercedes, no hay renovación. Dice, a mí me la quiso aplicar, dijo Mercedes. A mí me la quiso aplicar mi ex.
1: ¿Y se la gané?
0: Y se la gané.
1: ¡Órale! Dice, no, no, no, dar la oportunidad a la que sigue, dice
2: claro,
1: Samuel
2: toda.
1: Mendoza.
0: Dice, Samuel, dice, no, no, no, pues. Hay que darle la oportunidad a la que sí. Está bien, por eso es de que no se firma el contrato. Dice Aurora, qué bueno fuera, el único problema fueran los hijos. ¿Por qué? Yo no veo ningún problema con los hijos. Sí, dijo, sí, así hay muchas personas que no se quieren hacer cargo de ellos. Imagínate si los padres fueran renovables. No, no, no, es
1: pero
0: que...
1: hay...
0: O sea, te vas a divorciar de tu esposa, más no de tus hijos.
1: Correctamente, ¿no?
0: O sea, todo... ya no quiero renovar. ¿Qué va a pasar con el perrito?
1: Sí. O sea, la pareja es una cosa y los hijos son otra, definitivamente.
0: ¿Qué va a pasar con los hijos?
1: Sí.
0: Llegan
1: al acuerdo.
0: Los carros, ya dijimos que todo lo mío era mío. Mira, Edgar, estoy de acuerdo con el pelón. Bien, Edgar, pues si sabes. O sea, renovable, porque mira, lo que pasa es que al principio cuando comienza un matrimonio, sí le echan muchas ganitas. Pero luego, sí o no,
2: saca las uñas.
0: Ya no, nomás firmas y como que va bajando.
1: No, y conforme pasan los años, caes en la rutina.
2: No, y roncan
1: te expones
2: un friego.
1: A eso.
0: Aparte.
2: Roncan, escupen. No.
1: Tú eres el que ronca, Feito.
2: Ajá, ya me está.
1: ¿Cómo, ya te cómo escuché
2: ahorita,
1: hace,
2: la chave le hace... Escupe. Como sprinkler.
1: Ay.
2: Como
1: yo
2: regador.
1: Creo que... cuando te casas con la persona correcta, realmente, aunque renueves o no renueves,
2: nunca
1: o sea...
2: va a existir la correcta.
1: Bueno, o sea, pero es decisión,
0: Laila,
1: diaria,
0: es
1: elegir
0: eso,
1: a esa
0: eso
1: persona.
0: Crees.

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3: Donde no pueden manipular mucho.
4: Sí, güey. Pero van a toda velocidad también,
5: es
4: ¿no?
5: Es que le tienen que meter machina a la velocidad.
4: El turbo, ajá.
5: Para
4: que se eleve.
5: Pues resulta que chocó el avión con algo.
4: No manches.
5: Más bien dicho, con alguien.
6: ¿Eh?
5: ¿De qué se trata? Esto pasó ayer, señores. Tenemos el video en @buenomalafeo en YouTube. Pero vamos a...

0: Muchachos, ¿se enteraron lo que pasó el día de ayer?
1: A mí me da miedo, ya
0: ¿qué
1: se me avión,
0: peligro? Wey. No, y deja tú. Hey. Lo peor de todo, que ya uno nunca sabe dónde, claro, dónde puede suceder todo esto. Señoras y señores, resulta de que un avión de la compañía Frontier Airlines, que por cierto es una de las aerolíneas económicas de los Estados Unidos, iba despegando este avión. Y ya sabes que cuando despegan, feo, más o menos qué velocidad agarran.
1: Llevan más o menos unas 150 millas por hora cuando mucho. Ajá. Pone 100. Agarra macizo. Sí. Ya, se ha sentido el tirón, ¿no? Que empieza el avión. Ahí, si no estás listo, ya no puedes frenar, pelón. Si no se levanta, sí, ya te fregaste. Ya te fregaste porque te vas a estrellar. Los aeropuertos, la pista tiene un final. Y no todas las pistas son inmensamente abiertas.
0: Sí, no.
1: Tienen una pared.
0: Y es demasiado peligro. Es más, cáiganle a YouTube en arroba bueno mala feo, donde en este momento estamos en vivo. Y este accidente ocurrió en el aeropuerto internacional de Denver. Y dejó, gracias a Dios, terrible, que dejó un muerto.
1: No más uno.
2: Cuando
1: podría haber sido varios.
0: Sí, correcto. Sí, claro. Iba y venía a Los Ángeles, muchachos. Pero resulta de que una persona, por algún motivo, estaba caminando sobre la pista de despegue. Que qué raro que esté alguien caminando por ahí. Uh-huh. Y pues provocó un incendio en uno de los motores y obligó a la evacuación inmediata.
1: ¿Mal de la mente?
0: O sea, la persona iba caminando, como que se metió al aeropuerto. Estamos viendo en este momento.
1: Hay como dos personas.
2: ¿Pero era trabajador? No.
0: Ocurrió, como
1: yo pueden ver,
0: a
1: dos personas
0: cerca de la medianoche, ahí iba caminando.
2: ¡Ay, Dios mío!
0: Y, señoras y señores, la lamentablemente,
1: turbina. La turbina lo
0: el avión se lo llevó.
1: ¡Wow!
0: Ocasionando que la persona, como pueden ver, el piloto, pues no puede ver nada, es cerca de la medianoche, está todo oscuro.
2: Claro.
0: ¿Y a quién demonios se le va a ocurrir?
2: Pero aparte, ¿cómo frena el piloto? O sea, es como un tren, ¿no? Va a toda velocidad, todo turbo.
1: Va a más de 100 millas por hora.
2: ¡Qué miedo!
1: Vamos a frenar.
0: No había manera, Lailita.
2: Pero que...
0: Sorry. No había manera.
2: Pero esta persona, o sea, obviamente no era trabajador, nada más iba de incógnita, ¿o qué onda?
1: ¡Mira el avión!
2: ¡No, horrible!
0: Según lo que se reporta, es, como les digo, esta grabación de seguridad, en blanco y negro, que podemos ver en este momento, en arroba bueno mala feo, muestra a esta figura, esta persona que se acerca a la pista y comienza a cruzarla. O sea, está demasiado raro.
2: Muy raro.
1: Ha de haber sido una persona suicida.
0: ¿Tú crees?
2: ¡Ay, Dios mío!
1: ¡Oh! ¿Viene tan rápido el avión que ni chance tienes de...
2: Pero ¿qué haces en la pista de avión? ¿Sabe? O sea, ¿qué haces ahí en ese momento, no?
0: ¿Sabe? El Departamento de Aviación de la ciudad y el condado de Denver, ellos ya difundieron el video después de una solicitud de acceso a registros públicos, y la compañía Frontier Airlines, que, bueno, pues chocó con esta persona, o sea, lo atropelló. La cabina se empezó a llenar de humo. En pleno despegue.
1: Es que
0: el avión transportaba a 224 pasajeros.
2: Ay, señor bendito.
0: Más 7 miembros de tripulación.
2: Ay, señor bendito.
0: Entonces, de inmediato todo mundo dicen, nos pusieron a bajarnos y todo el rollo. Había fuego también en el motor. El humo llenó por completo la cabina. Era muy difícil respirar.
1: ¿Cómo frenaría el avión? No despegó.
0: No despegó. Wow. Ahí sí, ya cuando empezaron a notar todo eso.
2: Claro.
0: Fue que dijeron, a ver, bájale. Ahora, tengo entendido que cualquier desperfecto en el aire, pero ya en el aire, y se llega a volar un motor
2: manobrar
0: o algo, puede volar sin ningún problema.
1: Porque puede volar con una turbina. Con un motor.
2: Okay.
1: Puede planear, no está seguro el vuelo, pero puede
2: pero
1: planear.
2: Al menos sigue...
1: Pero con el impacto que se llevó a cabo y el fuego...
2: ¿Cómo crees?
1: Peligra muy bien.
0: Gachísimo.
2: No, no está.
0: El video lo puedes ver, arroba bueno mala feo, cáele por allá, ¿eh?

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0: muchas personas que han cometido crímenes como hurtar o robar, golpeado,
1: ¿qué?
0: Estafado y hasta asesinado a alguien.
1: ¿Qué?
0: Y evaden las autoridades por mucho tiempo, pero tarde o temprano les va a caer el chahuistle.
2: Sí.
0: ¿Por qué? Este vato se peló después de un asesinato. Ajá. Se vino para los Estados Unidos. En Brasil había asesinado a su ex.

0: ¿Qué?
1: Esposa.
0: No manches. Ah.
1: Y dijo él, ya me... las autoridades lo trataron de meterlo preso, no le podían comprobar, porque el vato era bien perro para evadir a las autoridades.
0: Era bien guau, guau.
1: Y decía, yo no fui, fue Tete, pégale, pégale. Yo no la maté. Y la
0: Ay, no, qué feo, oye, ¿no? Que lo
1: y el vato se peló a los Estados Unidos. Esto ocurrió hace 30 años en Brasil.
2: ¡Aso!
1: Y vino aquí, se cambia el nombre, forma una familia, tiene hijos, y emprende un negocio, incluye a los vecinos como compas y partners del negocio, y dijo, de aquí soy. Pasaron 20 años, y Carlos Vieira, Vieira, brasileño. No era Carlos,
3: o sea, ¿quién era? Se cambió el nombre, pero sí, también se por otro todo brasileño, otro sí, nombre brasileño.
1: Claro, claro. Okay.
0: ¿Quién era?
1: ¿Quién hablaba así de Brasil?
3: De Brasil.
1: Carlos Vieira. Y el vato no esperaba un día que andaba cortando la yarda. 20 años después, 30 años después del asesinato.
3: Oye, había pasado mucho tiempo, dijo, ya me libré.
1: Ya la hice, dijo.
3: Sí.
1: Y cortando la yarda.
0: El ¿qué huido, cortaba?
1: La máquina. La sopladora. Y todo, bien tranquilo, en un sabadito.
3: Se ven como chivos.
0: ¿Cómo era la...?
1: Y luego escuché algo que dicen...
0: ¿La manguera cómo le decía?
1: Y luego... y no volteaba. ¡Carlos!
0: ¡Charlie!
1: ¡Carlos!
0: ¡Charlie!
1: Y no volteaba. Y de repente le dicen... ¡Robert!
3: Y
1: voltea.
3: ¡No! Espérame, pero
1: y
3: ya
1: eran dos agentes de la DEA.
3: 20, 30 años, sí, llamándose Carlos. ¿Por qué no volteó, güey?
1: Porque sintió algo raro. Cuando
0: ¿qué
1: le
0: sintió?
1: Estaban, porque vio que se parqueó un carro negro con dos hombres de traje y los vio de reojo. Y el vato se empezó a poner nervioso.
3: Chale.
1: Y tenía su máquina de cortar la hierba. Dijo, estos güeyes, porque también estaba metido en drogas y todo.
0: O su máquina.
1: Carlos, ya cuando le dijeron su nombre de verdad, volteó el estúpido. No. Yo, estás arrestado, te vamos a extraditar a Brasil.
3: Ándele, güey.
1: A que te den los cargos.
0: Oye, qué bueno.
1: Por el asesinato de tu ex esposa cuando estaba dormida.
3: Wow.
1: Y la apuñaleaste.
3: A pesar de tantos años.
0: Qué bueno que lo encontraron. Sí. La justicia llega, el karma existe.
1: 17 puñaladas en el pecho con una arma cortapunzante. De esos como un cuchillo de carnicero.
3: La vida todo cobra.
1: Todo cobra la vida. Si usted va a las autoridades, un día de estos le van a caer por el crimen que haya cometido, el fraude, el robo o lo que haya sido.
3: Oye, Fello.
0: Ay, Dios.
3: Pues ojalá y no te reconozca la ferretería.
1: ¡Ay, se los hizo!
3: Esta la que le robaste miles de dólares.
0: Después de tantos años, tiene toda la razón.
3: ¿Qué andan buscando? ¿Qué andan buscando?

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0: El día de hoy, muchachos, les voy a hablar
1: ¿De
0: los signos más cachondos y los menos cachondos. Los menos cachondos son los que no sirven para nada. No deberían ni de salir de su casa.
2: ¿Tanto así?
0: Cuando vayan a ligar,
3: no puede ser.
0: Mejor bajen la cabeza.
2: Entonces, ¿cómo se reproducen estos?
0: Con tristeza.
2: Hombre, con lástima.
0: Sin placer.
2: Wow.
1: Por necesidad. Por
0: chiripada. En segundos.
2: Más vale que Aries no esté ahí,
0: Pablo. Con una lagrimita de tristeza. Y les voy a decir los cuatro más tristes y cero seductores y cachondos del zodíaco. Number four. Ay, qué tristeza. Híjole, este signo va a sufrir. Pero sí, eres tú, Virgo.
2: ¿Qué? ¿Virgo?
1: ¿Qué?
0: Yo conozco un Virgo y con su esposa. Yo veía triste a su esposa.
2: ¿Qué?
0: Y no entendía por qué. Ahora entiendo por qué las lágrimas en su rostro.
2: Ay, del Cookie Monster no lo están gacho.
0: No, ¿a poco eres Virgo?
3: No.
0: Ahí está. ¿Qué signo eres?
1: Signo comida.
2: Piscis.
0: Ahorita te digo por qué el Piscis está en number two.
2: ¿Qué? ¡No!
0: Voy a omitir el nombre del Cookie Monster en cualquier momento para que no se ofenda. Y me corra. Sigo con Virgo. Pobrecitos hombres y mujeres. Son bien melosos y cursis. Corazoncito, corazoncito. Te llevan una paleta de chocolate de globo.
2: ¡Ay, qué nice!
1: Wow.
0: Una flor, una rosa de esas rosas que duran para siempre.
1: Las de plástico.
2: Huelen como un perfume así medio apestosón.
1: Así es.
0: El que te lleva con el oso de peluche, que dice, I love you, en el corazón, que trae el oso. Sí, mira lo que te compré.
2: Con una sonrisita ahí, pobrecito. Ah.
0: Dice, sus valores de pureza y virginidad y castidad impiden que eche pasión. No, hombre, créete.
1: ¿Qué fríos es eso?
0: Ahora vámonos con el number three.

0: cachondos y los menos cachondos. Ahora vámonos con el number 3. Los geminianos no son tan buenos en la intimidad, en la cama, en la bed.
1: ¿Géminis?
0: Ni en la... ¿cómo se dice, sala?
1: En el living room.
0: Ni en el living room. Ni en la kitchen. Sí. Ni en ningún lado. Los Géminis son buenos para hacer amistades.
1: ¡Ah, qué chido!
2: Para platicar, pues.
1: ¿Cómo compas?
2: Para tener de compas,
0: pero no para echar pasión.
1: Así teníamos una amiga aquí en el trabajo, ¿te acuerdas?
0: Ala.
2: ¿Y qué era, Géminis?
1: Sí, y era compa también. ¿Sí? Podíamos dormir todos en el mismo hotel, en el mismo cuarto.
2: Ah, sí, cierto.
1: Y nada, que
0: ¿quién
1: nada.
0: ¿Quién era?
2: No pasaba absolutamente nada, sí, cierto.
1: Ella andaba en sus pijamas de chora y pues se le miraba las nalgas.
2: Que hasta masajes nos hacía, ¿te acuerdas?
1: Ah, sí, güey.
2: Sí, no.
1: Oye,
0: ¿masajes
1: no
0: en dónde? Marranos.
1: Se estaba bañando y dejaba la puerta de ti.
2: No. Sí, no.
1: Está bien, síguele, tómate tu tiempo.
2: Feo, pásame el jabón. Hasta el feo se tapaba los ojos, imagínate cómo estaba.
1: Así.
0: Pues ya valieron las Géminis. Ahora vámonos con el number 2. Otro que ya valió gorrito.com.
1: ¿Qué?
0: Me refiero a los signos zodiacales. Son los Piscis.
1: ¿Eh?
0: Dicen que los Piscis no navegan tan bien en el agua como uno cree.
2: Pues qué bueno, porque mi mamá era Piscis, en paz descanse. Entonces qué bueno que...
0: que era una santa.
2: Que era una santa, que era así medio recatadona.
0: Dicen que son los menos enfocados en la intimidad intensa.
2: Ah, muy bien, qué bueno.
0: Que son como monjas. Monjes.
2: Qué bueno.
0: Qué tristeza.
2: No, qué
0: andar
2: chido.
0: Con un Piscis.
2: Qué bueno, Pao, no, al contrario, qué chido. Digo, saber que tu mamá se portaba bien.
0: Qué bueno.
2: No, era buena platicadora.
0: No voy a decir nada.
1: Y
0: más
1: el día
0: de
1: que
0: Piscis
1: le agarraste en el carro
0: Piscis,
1: no, con otro señor, ¿qué era?
0: Era su amigo.
1: ¿Ahí se convirtió en qué?
2: Para mí que ese sí era signo cachondón.
1: Era su amigo.
2: En una de esas.
0: Y el number one. El menos cachondo del mundo.
1: ¿Cuál?
0: Sí, eres tú. Cáncer.
1: ¿Cáncer es el menos
0: cachondo? Cáncer es el de la Chayo.
1: ¿Así la Chayo es cáncer?
0: Sí.
1: Ya, entonces, ¿por qué? Le voy a tener que dar la pastilla azul de la mujer.
2: Uy, ya valió.
0: Sí, es pasional, pero no es cachondo.
1: Ah, ¿conmigo no?
0: Tienen el deseo, el libido muy bajo.
1: Ah, es la presión, yo creo.
2: Pero entonces, pasional te refieres a amoroso, pues, amorosa.
0: Cachondo. Ella no es cachonda. ¿O es cachonda la Chayo y está mal este reporte?
1: Más o menos. Cuando le echo un polvito ahí en la de la pastilla en la comida, anda bien desesperado. Es cuando me voy de viaje.
0: Pues, ¿qué creen, chavos? Hey,
2: ¿qué pasó?
0: Estos son los signos menos cachondos. ¿Quieres saber cuáles son los más cachondos? .com.
1: ¡Sí!
0: Pues ahorita les cuento al volver.

0: rudeness. Les estaba contando de los signos menos cachondos, los que no sirven para nada, los que de verdad mejor que no salgan ni de su casa.
1: A mí me sorprendió Piscis.
0: ¿Sí?
1: Que estaba ahí, Piscis. Libra también, ¿quién más?
2: Cáncer.
1: Cáncer.
0: Piscis, Géminis.
2: Y Virgo. Wow. Virgo se queda Virgo.
0: Así es.
1: Fíjate que no conozco a ninguna Virgo.
2: ¿Eh? Bueno, te la presento.
1: Sí. Sí, conozco una Virgo.
0: No,
1: sí.
0: Pues dijo que, no quieres hablar
1: de Virgo. Sí, cierto, no. Y es verdad, Pau, ¿eh?
0: Sí.
1: No les hables de cachondez ni nada porque son una pared, la neta.
0: ¿Sí? Pero yo te voy a hablar de quiénes y son cachondos.
1: Uy.
0: Fueguito. Ajá. Incendio forestal, baby.
2: A ver.
0: Number four. Feo. Yo sé que estamos hablando de signos cachondos, pero cántame el signo, por favor.
2: Era del signo Libra el que yo quise ayer.
0: Bueno, chavos, Feo no es cantante, es locutor.
2: No, ni tampoco eso.
0: Ok.
1: No menos.
0: Feo no es cantante, es papá de Camila.
2: Sí, toso.
1: Tampoco.
0: Sí, güey, ese es el biológico.
1: Es papá adoptivo.
0: Tienes razón.
2: Sí.
0: Feo no sirve para nada.
2: Gracias.
0: No, ya. El signo Libra.
2: Ey.
0: Dice que te lleva a la culminación de la felicidad.
1: ¿Qué? ¿En serio?
0: ¿Cómo oh yo? My God, oh my goodness.
1: Órale.
0: Son apasionados, sensuales, eróticos, te suben la
2: una
0: temperatura.
2: Libra,
0: uy, uy, uy, ay, ay, ay.
1: En la torre.
0: Ay, ay, ay, ay.
1: Me ha tocado, Pau, ¿eh?
0: ¿Libra?
1: Mi ex fue Libra.
0: ¿Y era acá? ¿Cachondona?
1: 2-3.
0: Oh, my God.
2: ¿A ti te gustaría tener una Libra, pelón?
1: Sí, no estaría mal, fíjate.
2: ¿Pero de carne en tus manos?
0: Qué asco.
2: ¿Eh? O digo, pues un...
1: Digo, al menos que vayamos a la carnicería.
0: No, hay una hamburguesa que le lleva harto de Libra.
1: Ni eso.
0: Con queso o sin queso, depende como te guste.
2: Le gusta lleno de queso.
1: ¿Cómo son las libras? ¿Qué dice la descripción?
0: Son apasionados, sensuales.
1: Ajá.
0: Te llevan al éxtasis.
2: ¿Qué?
0: Sensaciones, experiencias. You look very good.
2: Oh my God.
0: Oh. Pero me voy a ir con el número 3, chavos.
2: ¿Quién es?
0: Los escorpiones.
2: Ay, pican por la cola.
0: Ellos son apasionados. Hot. Son super hot.
1: Bien.
0: Oh, explosivos, temperamentales, pero te explotan también en la cama.
1: ¿Qué?
0: Y su temperamento.
1: Escucho medio raro eso, ¿no?
0: De que su pasión, animales.
2: Ay, anoche ya anda explotando yo. Dije, comí frijoles. Dije, ay, va a tronar este señor.
0: Temperamentales. De que sus emociones las reflejan en la cama, en el colchón.
2: ¿De
0: con su pareja.
2: Escorpiones.
0: Se oye el colchón sonar cuando estás con un escorpión. Number two, baby.
2: What happened?
0: Dios mío. El señor de enfrente de mí es este signo.
2: ¿Quién?
0: Y es Aries.
1: El mejor signo de todos.
0: Dice que Aries domina el terreno de la pasión.
1: Ay, no más.
2: ¿Cómo?
1: Ay, no más.
0: Hombres y mujeres son ricardos para la conquista.
2: ¿Y mira?
0: Irradian adrenalina, pasión, libertad. Impulsivos, pero impulsivos ricos. Son dominantes. Y ellos quieren tomar la iniciativa para guiar a la pareja, Lexi.
1: Así es. Sígueme.
0: Adiós.
1: Vamos. Ahora nada más hay una cosa que sí te equivocaste, Pau.
0: ¿Qué?
1: Que somos número 2, deberíamos de ser número 1.
0: No, baby. Este estudio no lo hice yo. Este estudio lo hizo una persona que sabe.
1: No.
0: Una persona que sabe. Y a mí me entregaron esta hojita.
1: ChatGPT.
0: Y yo te la quiero mostrar para que no digas que me lo estoy inventando, chulo. La voy a pegar en la pared.
1: Sí.
0: Porque el number one, inigualable, erótico, sexy, top.
2: ¿Quién es?
0: Sí, son los Sagitarios. Feo, give me a party. Yay, Bigly.
2: Wow.
0: Sagitario, signo de fuego.
2: Yo.
0: The room is on fire when they are there. I'm on fire right now.
1: What you say?
2: Somos inquietos.
0: Somos inquietos, curiosos. Y muy aventureros en la cama.
2: Sí. Sí, hacemos de exorcismo.
1: Curiosos también.
0: Disfrutamos nuevas experiencias.
2: Sí.
0: Siempre cuando sea razonable y a nuestro gusto.
2: Aunque duela. Aunque duela, sí.
0: Wow. No sé, Feo, que le guste, pero el signo más erótico, cachondo, top.
2: Somos nosotros.
0: Del zodiaco es Sagitario, pelón. aunque te duela.
1: Encontré,
0: eres número 2, aguanta, supéralo.
1: Encontré la versión donde Aries es número 1.
0: Ay, siempre.
1: En la de tu corazón. Yo creo que está en número 4 allá abajo.
0: En la de tu corazón.
1: Es neta. Mm.
0: En la de tu
2: corazón.
0: ¿Qué
2: dice la que encontraste?
1: Dice, Aries es el más cachondo de todos.
2: Con lo que caiga.
0: Qué mentira.
1: Es más.
2: ¿Con vato o sin vato?
1: Todos quieren con Aries. Todos los otros signos.
0: Todos los otros.
2: No, o sea, ya lo está inventando. Este
0: claro, güey, que lo está inventando. Ya sabes.
1: Para nada. Para nada.
0: Pelón eres number 2.
2: Si no, se le antoja a Aries el pelón hombre, hombre le complace.
1: Aquí mira, dice.
0: Acá en nuestro Aries de enfrente hasta se antoja el mismo.

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0: Y hoy ya tenemos ganador. Llega
2: el burro del día.
0: Con el bueno, la mala y el feo.
3: Le llaman el burro del día, pero...
4: ¿What happened?
3: Más bien sería la burra del día.
5: Sí.
3: Pero al final, la policía la reconoce como la héroe del día.
4: La héroe del día.
3: Confusa esta noticia. Porque lo que pasa es que esta mujer iba manejando por ahí por Paseo Reforma en la Ciudad de México.
4: ¡Órale!
3: Y de repente quedó un frenón.
5: Sí.
3: Casi chocan varios carros. Abre la puerta y empieza a gritar: ¡Ayuda, policía! ¡Síganme, por favor! Cruza la calle Reforma. Uy. Ahí por donde está el ángel. Sí. Y al otro lado de la banqueta, que agarra a un hombre a puros fregazos y a madrazos.
4: ¿Cómo?
3: Y lo tiene en friega, patadas voladoras, golpes de karate, jalones de greña, reuniones. Lo tumba y llega la gente y se la acumula. ¡Este desgraciado es! ¡Este güey fue! Y entre todos lo empiezan a patear también al rato.
5: Es que en México hay veces que la gente sí se suma a todas las cosas.
3: ¡Machín!
5: Sí, que ¡ey, ayúdenme! Este no sé qué. Y la gente ni topa y va y le da unos guamazos.
3: Y sin preguntar.
4: Pero sin investigar ni nada.
5: ¡Claro!
3: ¡El vato!
6: Eso pasa cuando una mujer te acusa de algo.
5: No, no es una mujer. Es quien sea.
3: El vato fue madreado por la mujer y aparte por los... Con los transuentes, ¿cómo se dice? Los güeyes.
5: Transitantes.
4: Transistores, güey.
5: Pero serían los, bueno, los del auto que, o los caminantes.
3: La gente que iba caminando allí, que se paró a ayudar a la mujer. ¡Este desgraciado fue!
4: Y luego le dice, no, pero si no dijo.
3: ¿Qué?
4: Dijo, este desgraciado fue.
3: Este desgraciado fue.
5: ¡Ay, manito!
3: Y luego le dicen, ¿y la policía? ¡La policía! Y dice un vato, ¿no ha llegado? No, que si no ha llegado la policía. No, que si no ha llegado.
4: ¿Qué es carnicería, carnal?
3: Pues sí, parecía carnicería. Es que al vato así lo dejaron todo madreado.
4: ¡Chale, pobre!
5: ¿Pero qué hizo? Que
3: no la violó ni nada.
5: Y cállate.
3: Ella lo reconoció, que él le había robado un dinero a la pobre vieja. Esta vieja tenía un puestecito de vendimia ahí por Tepito. Uy. Y de repente el vato llegó y le quiso comprar algo, le hizo un truco, le pidió dinero, le dio de esos que te transan y le robó todo el dinero. Y se fue, pero ella lo reconoció al último.
6: Y segura que si era él.
3: Sí.
6: O nada más alguien que se parecía.
3: Si era la policía, tú es que esperar como 2 semanas a que se le quitara lo hinchado.
4: Para reconocerlo.
5: No manches.
3: Aparte de la marina que le había dado, lo tuvieron en el bote. Ya cuando lo reconocieron, dijeron, este güey es.
5: ¡No!
3: Pero qué mujer tan heroica.
4: Wow.
3: Dijeron, porque reconocer al ladrón que le había robado hace unos días.
4: Sí, cómo no.
3: Y aparte, bajarse del carro sin medir las consecuencias. Y brincar y esquivar los carros. Y madrearlo y pedir ayuda y que todos lo golpeen. Esta mujer debería estar trabajando para la policía.
5: Sí, debe ser la directora de la policía. ¡Policía!
4: Oye, pero ¿cómo lo reconoció? ¿Qué raro, ¿no?
3: De lejos lo reconoció.
4: Y deja tú en Ciudad de México, que es una de las ciudades más pobladas del mundo.
5: Pero
4: o sea,
5: el mundo es bien chiquito, pelón.
3: ¿Cómo chiquito?
5: Neta, el mundo es bien chiquito.
4: Claro, no albures a Pau, güey.
3: No, estoy albureando. Y la doña, fíjate, le dieron una medalla.
4: Ajá.
3: Y un certificado como héroe nacional de la Ciudad de México.
4: ¡Órale!
3: Del Paseo de la Reforma. Y se lo otorgaron.
5: ¿Era de oro?
3: Se lo otorgaron ahí en la Lucy la Cazadora. ¿Cómo se llama esa, güey?
4: Diana la Cazadora, güey.
5: Lucy.
3: La del arco. Una que tiene un arco.
5: Sí.
3: Ah, bueno.
5: La Diana Cazadora.
3: Fíjate. Esa ahí. Ey. Le dijeron, esta sí es cazadora, no fregadera. Un aplauso para ella.
4: Bien, Lucy. Bien, todos.
5: En la rotonda, donde no hay ni dónde pararse, ahí se la dieron.
3: Ahí se la dieron.
5: Ey.
6: El feo se está inventando estas noticias, yo no le creyo.
3: No, la verdad, ¿quieren que les diga la verdad?
4: ¿En qué
3: culmina todo?
4: ¿En qué terminó todo?
3: Yo cuando se echó el güey, no era lo que confundía.

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1: Regresamos, chavos, con ¿qué? La enchufada. Tenemos el teléfono de un compita que cuida perros.
2: Vamos a marcarle. ¿Esos que ladran?
1: No, güey, de los hot dogs, de los que se comen calientes.
3: Ay, qué rico.

0: Bueno.
1: ¿Está el señor Paredes?
0: No.
1: ¿Y la señora Paredes?
0: No, tampoco.
1: Entonces, ¿quién sostiene el techo?
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4: Vamos con la enchufada. Tenemos el teléfono de Francisco. Cuida mascotas, muchachos. Perritos, gatitos.
5: ¿Me cuida a Dani?
6: A ver si cuida al feo.
4: No, dígale.
5: ¿Cambia
0: para? ¿Aló?
6: Sí, estoy buscando al cuidador de mascotas.
0: Oh, yo soy.
6: ¿Cómo se llama usted, oiga?
0: Francisco.
6: Francisco, sí me lo recomendaron. Fíjate que voy a hacer un viaje, Francisco, y necesito dejarle a mi bebito que me lo cuide.
0: No se preocupe, yo aquí estoy para servirle.
6: Quieto.
0: Ala. Señor, está bien.
6: Quieto, Firulais, quieto. Sí, está emocionado, mi. Aquí, Firulais.
4: Uy. Uy, güey.
0: Oiga.
6: Oiga, usted tiene es espacio grande para sacar a caminar a mi Firulais.
0: Tengo un parque al lado de mi casa.
6: Un parque. Sí. Que él necesita más que un parque, necesita como un lago grande.
0: ¿Cómo un lago? ¿Qué es? ¿Su mascota qué es o qué es? ¿Es un puerquito?
6: Un poquito más grande que un puerco.
0: Ay, un burro.
7: ¡Hala!
0: Oiga, es que hay como un león.
6: No.
0: Leones no cuido.
6: No es un león. No es un león, es Firulais, mi mascotita, mi bebé. ¡Ay, bebé! Yes, baby. I love you.
0: Señor, no me quite el tiempo, señor. Si no me dice qué animal es, le voy a colgar, ¿eh?
6: Ya le dije que es Firulais. Baby, he's my baby. Oh, my God. Es el bebé de la casa.
5: Oye, como la película Jorge Faro.
6: Tranquilo.
0: ¿Sabe qué? Usted, mejor vaya, ¿sabe qué, señor? Vaya a quitarle el tiempo a alguien más.
6: Oye, Fran.
8: ¡Hala!
6: ¡Bueno!
5: Otra vez. Yo soy el dinosaurio.
6: He's my cutie baby.
0: ¿Hello?
4: A su mecha.
0: Ya se lo comió.
6: Tranquilo, Firulais. Sí, te va a cuidar. Sí, Francisco te va a cuidar.
0: No, ¿sabes qué? Señor, ya no me está molestando. ¿Sabes qué? Estoy perdiendo llamadas por estar aquí hablando con usted.
6: Dice Firulais que si lo vas a cuidar y le vas a hacer piojito.
0: Ya no tiene tiempo, señor.
6: Oye.

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1: That's right.
2: What happened, Antela?
1: Pueblo,
2: hey,
1: que escucha, pueblo que sabe, pueblo que sufre. ¡Cavernícolas!
3: ¡Aú!
4: ¡Aú!
1: ¡Aú! Ha llegado el momento.
2: Chatita del alma de hablar sin mentir.
1: De decirles a todos a ustedes que ¿qué? Sufren hambre,
2: ay,
1: que sufren el abandono, que les echan una lechuga o les echan puro colesterol.
2: Ay.
1: Esos burritos fritos, hot dog del Seven, ¿qué es eso?
2: Ay.
1: Hamburguesas duras. O ya de perdida los que les echan los... O ellos se ponen los leftovers de la comida.
2: ¡Eso es bueno, leftovers!
1: Leftovers. Recalentado, ¿qué es eso?
2: Es comidita.
4: Pues es comida, ni modo que la tiren a la basura. Sí. Eso es un pecado, plano, también lo dice la Biblia.
1: O de plano.
2: O de plano.
1: ¿Y dónde,
4: de plano.
1: ¿Y dónde dice la Biblia eso? A mí, me, llega, a mí me llegan con pruebas.
2: La pana que sabe.
1: A mí no,
2: no
1: me digan que hay que esto, que el otro. Cavernícolas, abran sus Biblias. Yo sí les voy a decir a todas esas pajuelonas que no echan lonche. Se van a ir derechito al infierno.
2: ¿Neta?
1: Esas pajuelonas.
2: ¿Para qué las quiere el diablo?
1: La Biblia dice que son más valiosas que el mismo oro, que los mismos diamantes.
2: ¿Eh?
1: Abran sus Biblias.
5: Yo ya tengo la mía, don Pelé.
1: ¿Dónde? Abran sus Biblias.
2: Yo tengo la mía en la mano.
1: Proverbios 31, versículo 10.
2: ¿Qué dice?
1: Solo ese versículo que me lo lea alguien que sepa leer. Adelante.
4: ¿Quién podrá encontrar una esposa virtuosa y capaz?
2: ¿Chapulín Colorado?
4: Es más preciosa que los rubis.
1: Exactamente. Proverbio 10, Proverbio 31, 10 dice eso. Quien encuentre una mujer virtuosa, ¿qué significa la palabra virtuosa?
2: Que sepa hacer
5: atenta,
2: cosas,
5: ¿no? Sí.
1: That's right.
4: Que cuide, que proteja.
1: Que cuide, que proteja. Sobrepasará el valor de los rubíes, lo dijo.
2: ¿De veras?
1: Ancina lo leyó Payola.
4: Sí, sí, yo lo leí.
1: Right. Payola, Ancina lo leyó Payola.
4: Ojalá.
1: Esto significa que una mujer virtuosa es más valiosa que las mismas piedras preciosas.
5: Ahora, ahorita regresamos con la cueva, yo quiero aprender eso.

0: esta enmaizada.
1: ¿Qué?
0: Que no le echan loncha al marido.
1: Hay muchas.
0: La Biblia dice que se van a ir al infierno.
1: ¿De veras?
0: Ahora, léase Proverbio 31, 15. ¿Qué dice el 15?
2: Se levanta de madrugada y prepara el desayuno para su familia y planifica los labores de sus criadas.
1: ¿Eh? ¿O de las criadas?
0: That's right.
1: Sí.
0: Esto significa...
1: ¡Ah, hijo!
2: ¡Que nos van a reunir una persona que nos ayude en la casa!
0: No. No. No. ¿Eh? Esto significa...
1: ¿Qué pedo?
0: Que se levanta de madrugada la pajuelona... y da comida a su familia. Si el hombre tiene que ir a trabajar, le prepara el lonche, palabra de Dios.
1: ¡Ay, qué rico!
0: Te alabamos, Señor.
1: ¡Qué rico!
0: Lo dice la Biblia. Y prepara lo demás. Esas son las cosas que tiene que hacer durante el día.
1: ¿De veras?
0: Una mujer virtuosa no es esa que ya son las... 12 de la media, del mediodía, 1 de la tarde y sigue dormida. ¿Qué es eso?
1: La sargento no es así, la del pelón. No, se levanta a las 2, no. A las 3. A las 3.
3: 3, 4.
1: Sí.
3: No. Y luego todavía el reloj y dice, ¡ay, es de madrugada!
1: 4 de la
0: nada
1: tarde.
0: Nada más, qué vergüenza. Estas pajuelonas que no se levantan de madrugada. ¿Qué? A prepararle comida calientita al marido. Y allá anda el prove hombre en el trabajo.
2: Sin comer.
0: Sin comer.
1: Con las tripas rugiendo.
0: Comiendo de restaurante, con la bolsita del restaurante de la hamburguesa, papas fritas, ahí agarró lo que pudo del Seven. ¿Qué es eso? ¡Qué vergüenza!
1: ¡Holangarean aquí,
0: enmaizadas! Si a ustedes no preparan de comer, le están faltando a la palabra de Dios.
1: ¡Ay, güey!
0: Y ya te lo demostré. Proverbio 31, 10 y 15. ¡Léanlo!
2: Don Telay, ¿qué recomendaciones nos da a nosotras las ladies que para que les hagamos de desayunar?
0: ¡Pues que se levanten temprano!
2: ¿Pero unos huevitos o qué? Si no quiere burgers.
0: Lo que el hombre quiera, lo que el hombre pida,
1: como le gusta.
0: Eso prepárenle.
2: Estrellados.
0: Ya nada más.
1: Martillazo.
0: No puedo creer que a estas alturas se estén preguntando. ¡Ay, pues qué hacemos! ¡Pues levántate! ¡Levántate y cocínale a este hombre trabajador!
2: Pero luego no, si no le gusta, yo le estoy pidiendo una recomendación. No me regañe, don Tela, yo todavía que lo estoy siguiendo.
0: Es que lo que necesitan a ustedes, una buena regañada, una buena estrujada, porque esto de la liberación femenina ya me tiene harto. Ya me tiene, la Biblia se los está diciendo. Mismo Diosito, denle de comer a este hombre, si no que va a tragar.
1: Señor.
2: ¿Así dice también?
3: Hay, hay lugares, don Tela, donde lamentablemente va uno a trabajar y no hay absolutamente nada.
1: ¿Como en el campo?
3: Ya no hay restaurantes.
1: En el campo. Ah, llegan una lonchera. Llega una lonchera. Los pobres esos que tragan en el petróleo. Allá,
3: güey, gacho, sí. Mis compitas, los que trabajan en las labores, en la pizca y todo el rollo. ¿Qué hay allá? De repente llega una que otra lonchera, pero bien triste.
2: Oiga, no, Tela, ¿y las mujeres que no saben cocinar o que no cocinan tan rico?
0: ¡No sirven!
2: ¡Ay, sí, cálmese!
0: ¡Están defectuosas! ¡Y al reciclaje! ¡A la basura! ¡Derechito! Y no lo digo yo. Lo dijo Diosito.
2: ¿O sí dijo que a la basura las mujeres que no cocinan?
0: Si no sabes cocinar, no eres una mujer virtuosa.
1: Claro.
0: Y la mujer virtuosa, como usted lo leyó, señorita, en Proverbios 31:10 dice, una mujer virtuosa vale más que los rubíes. Una que no es virtuosa no vale nada. ¡Wow!
1: Vale lo que pese en oro.
2: ¡Wow!
1: Toda la Chayo vale mucho.
2: La Chayo diario cocina, se para temprano.
1: Vale lo que pese en oro.
2: ¡Valórala!
1: Entonces, tonelada de oro.
3: Eres
1: ahí.
3: Millonario ahí, papi, me cae.
2: ¡Qué feo!
1: ¡Tonelada de oro!
3: Compadre, ¿no te echan lonche?
2: ¡Ay, pobrecito de ti!
3: ¿De dónde compras la comida? Es más, a tu compañero de jale no le echan lonche. Tienen que andar parando ahí en el Seven, en la esquina. 1-855-370-3100. ¿Qué come mi compa? ¿Qué malo?

0: 31, versículo 10 dice: la mujer virtuosa es aquella enmaizada que sabe hacer muchas cosas, que se levanta temprano, que atiende a su marido, que cocina, la que echa lonche. Y vale más,
1: lonche.
0: Vale más que una piedra preciosa.
1: La que echa lonche.
0: Qué chido.
1: Qué bonito. Yo es tengo, un diamante, entonces.
2: Yo tengo sí, mucho cuídala, que
3: no, cuídala,
2: que no me echan,
1: no te echan
2: mucho, que no me echan,
1: no te echan lonche.
3: ¿Y a poco porque no te echan lonche tu esto, mujer no vale oro?
0: Para empezar, tú ni hombre eres, pelón. Para empezar.
1: La que echa lonche.
2: No, pero pues a uno le da hambre también. A ver, ¿tú qué onda con tu compa el que no le echan lonche? ¿Dónde tienen que andar parando ahí de que...
4: Ay, pobrecito. Párate ahí en el 7, es que...
2: Otra vez, Manuel, no traes... ¿Sabes que no me echaron? Ay, para comprar un burrito.
1: Ay, pobrecito, qué triste.
2: 1-855-370-3100. A ver, tenemos a Laurita con nosotros. Hola, Laura.
3: La Lau.
5: Hola, buenos días.
0: ¿Para qué dejan entrar pajuelonas a la cueva?
1: Déjela que opine, don Tela. A ver, opínase.
2: ¿Qué pasó, Laurita?
5: Mire, don Tela, yo le tengo una nueva, ¿ok? Yo tengo a mi esposo que lo escucha todos los días en la mañana. Mi esposo no quiere ni cena, ni desayuno, ni
0: muy
5: lonche.
0: Mal.
1: ¿Por qué?
0: Muy mal.
3: Usted está tiene la culpa. Mal.
0: Culpa de él.
1: No, ¿está dieta o qué? A lo mejor está dieta, tiene diabetes.
5: Las tortillas a mano, soy de Sinaloa, cocino muy rico.
1: Ay, qué rico.
2: Qué padre,
3: ¿y
2: Laurita?
3: ¿Por qué te dice que okay, no quiere, Lau?
5: No quiere, no le interesa.
1: Está dieta.
5: Él es criado aquí y él con una hamburguesa y papas, él es feliz con su cosa.
0: ¿De un idiota como el pelón?
1: Le va a diabetes.
0: ¿Pero por qué? Tienen una pajuelona dispuesta a hacerlo
3: y no le quitan las ganas.
0: No le quiten la intención.
1: Claro.
0: Aunque el lonche lo tiren a la basura.
3: No tiren la comida. ¿Qué? Dénselo a su cuate.
0: Aunque el lonche no se lo traguen a ustedes, que se levante tempranito.
1: Aquí me dan lonche varios güeyes y
5: no,
1: se lo doy a la gallina.
5: He encontrado mi lonche en tu carro echado a perder.
2: ¿Qué? No, pues sí.
3: Y ahí sí le reclamas, ¿no? Porque no manches, te paras temprano,
2: oye, pero
3: le cocinas.
2: ¿Él es gringo o qué, Laura?
5: Sí. Bueno, se llama Jan, pero es un Juan. O sea,
0: Juan, Jan. Oh, John.
1: John, el que te va a hacer.
3: Dejaste.
0: Oh, John, me dejaste el lonche ahí tirado.
3: Y echado a perder.
0: Muy mal. No le quiten la intención. Si la pajuelona quiere cocinarles, si la pajuelona quiere plancharles, si la pajuelona les quiere poner los zapatos y bañarlos, déjenla.
1: Qué bonito de
0: que
1: ser
0: lo
1: esto
0: haga.
2: No, eso de poner zapatos a mí se me hace humillante.
1: A mí sería bonito.
0: Déjenla. Déjenla.
1: Que los
0: apapache, que los cuide.
3: Sí, ¿cómo le caería un masaje de pies, don Tela?
0: ¡Qué rico!
1: Ay, qué
3: a ver,
1: ¿qué
3: saquese los zapatos.
0: ¡Qué rico! ¡That's right!
1: ¡Dale, huele payol a queso!
0: Dale.
3: ¡Ay, de qué número calza, don Tela!
0: ¡Ay, nomás para que veas! Del 14 ahorita andamos.
1: ¡Del 14!
2: ¡Ay, su meche! A ver, mira, tenemos a Fernando con nosotros. ¡Hola, Fer! ¡Qué petado!
6: ¡Del 14! Buenos días, ¿cómo andan?
2: Muy bien.
3: Hola.
2: Compadre, tu señora se levanta temprano, como dice la Biblia, la palabra de Dios.
6: ¿Qué te va a levantar, pelón? Se levanta hasta las 2 de la tarde y me dice, ay, búscate a ver dónde comes, dice, porque yo ahorita tengo mucho sueño.
0: ¡Defectuosa!
1: ¡Es amiga de sargento!
0: ¡No sirve, Fernando! ¡Deshazte de ella!
3: Oye, Fer...
6: Y luego todavía dice, ay, ya te estás poniendo bien gordo. Pues cómo no, pura comida de la calle.
3: Gordo. Oye, Fer, ¿y no has intentado convencerle? Y si le envía amor, por favor, es que para mí es bien importante y así.
6: Ay, se pone brava, ni le vaya, ni... No, esa señora de plano, como líder de un telaraño.
0: No sirve.
6: Ah, no sirve, no,
0: la
6: no, no. No
0: es virtuosa, no es virtuosa.
1: ¿Y por qué no la has cambiado, güey?
6: Pues porque traigo 2, 3, pero también hay que ver que sepas de comer. Ya no voy a meter la pata como la metí también.
3: Ay, Fer, arruinaste todo lo bonito que estaba sintiendo por ti.
6: Pero espérame. Lo que pasa que ahorita también hay este don Telaraño que está tocando este tema. Había de buscar
2: el lonche.
6: Ahí el versículo donde dice que la señora le debe de hablar al hombre con respeto.
3: Ah,
6: como
3: sí,
6: un
3: claro.
6: Señor.
1: Adiós.
6: No, hombre, ahorita... Cállate, lo quieren comer a uno, lo quieren golpear a uno ya.
0: La palabra de Dios es la guía para la vida.
1: Sí, señor.
0: Léanla. Proverbios 31, versículo 15.
1: ¿Qué dice allí?
0: Yo se los regalo.
1: ¿Qué dice, Pablo?
0: Esa mujer virtuosa es la que se levanta de madrugada y prepara el lonche para el marido.
1: Rico.
0: Palabra de Dios.
7: Qué bárbaro.
1: Tía, buenos días, Chayo. La Chayo, temprano.
2: No, la Chayo sí.
3: Y después dice, y planifica los labores de sus criadas. Así dice, ¿eso qué significa?
0: Esta palabra
1: la agregaron,
0: modernizada.
3: Y díganos qué dice, qué significa.
0: Esta palabra es milenaria, modernizada es y planea todo lo que tiene que hacer ella solita en todo el día.
3: Qué conveniente.
2: ¿Eso dice? A ver, tenemos a Mari con nosotros. Hola, Mari, ¿qué peteo?
8: Hola, buenos días.
2: Buenos días. Onda, Mari, ¿tú sí sigues la palabra divina?
1: Se le oye que sí.
8: Bueno, no, yo no me levanto, pero sí por ejemplo, en la tarde, si él llega temprano, él hace de comer. Si yo llego temprano, yo voy a comer. Pero ya hacemos la comida para en la mañana ya llevarla. Ya no me levanto en la mañana. Él solo agarra su topper que ya está en la comida y se la lleva y la calienta en su trabajo.
1: ¿Tú no te levantas con él, Mari? ¿Tú trabajas o qué pedo?
3: También, pues sí, es lo que está diciendo.
8: También.
1: O no te enojes, nomás te pregunté. También.
3: Pues claro.
0: La mujer virtuosa trabaja y hace de tragar.
1: Mira nomás, qué bonito, la Mari. Un aplauso para Mari.
8: No, hombre, don Telaraño, no. Yo imposible. Le hago de comer y hay que ver a él si la calienta.
7: ¿Qué pasó? ¿Qué?
1: ¿Por qué le cuenta la Mari?
0: Yo con pecadoras no me junto.
3: Pecadoras. Wow.

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7: Oh, pero queramos
8: está,
7: cosas.
8: No, pero está bien, está bien.
7: ¿Qué quieren? ¿Qué

0: ¿qué creen? Lamentablemente, hay gente que quiere vivir sus sueños, ajá, lograrlos, y no falta, bonito, no falta el envidioso. Ey. No falta el que le da coraje, el que dice, mira, lo hiciste mal, manto, cálmate, güey. Yo hago lo que quiera con mi casa, con mi vida, eso, con mi dinero.
1: Ala.
0: Esto le está pasando a esta pareja, estos tortolitos.
1: Sí.
2: Qué bonito.
0: Que pues, ellos obviamente viven en un país que no tiene tantas oportunidades como otros países.
1: Sí.
0: Donde a veces te limita el dinero, el trabajo, el gobierno, tantas cosas, tantas cosas. Pero ellos dijeron, queremos vivir el sueño de la Kim Kardashian.
1: Ay, qué bonito.
0: Si la Kim Kardashian puede, yo quiero también.
1: Es eso. Que la Kim Kardashian, todo el mundo quiere ser como ella.
0: Si el Michael Jackson pudo, yo también
2: yo
0: quiero.
2: Yo también puedo, claro, ser igualito, claro, carnalito.
0: El sueño de esta pareja era, señoras y señores, cáiganle a YouTube para que vean el video, era tener...
1: ¿Tener qué?
0: Nada más y nada menos que en su recámara. Una alberca.
1: Ay, espérame,
0: la recámara.
1: Yo también quisiera.
0: En la recámara, papá.
2: Wow.
0: Piscina de cemento arriba de la misma recámara. Mira, ahí se puede ver la cama.
1: ¡Qué top!
0: Y en un espacio en el techo que dijeron, este espacio es muerto.
1: ¡Amo!
0: ¿Qué hacemos con esto? Hicieron su alberca.
1: ¡Increíble!
0: Ahora, mucha gente está comentando. Y son comentarios...
2: ¡Es indoor alberca!
0: Muy, muy fuertes. God.
1: ¿Comentarios fuertes de qué? Mira, hasta sus juguitos, su frutita. ¡No manches, jalo! ¡Yo quiero!
0: Acapulco en la azotea están comentando, no sé qué me da más miedo, si la luz colgando, o sea, porque literal está un cable con un foco colgando arriba de la alberca.
2: Sí,
0: que si esa cosa se llega a caer, olvídate, dice la gente, no sé si me da más miedo la luz o... El fondo negro de la alberca, la gente dice.
3: Ah, el fondo negro es...
1: Ah, ese es el piso, X.
2: No.
1: Oye.
0: No es el piso.
3: Sí.
0: Es hongo que si el agua no corre, porque ustedes deben de saber, en una alberca o en cualquier situación, si el agua no corre...
2: No tiene pompa,
0: el agua se ensucia y crea lo que es. Mira abajo de la chica.
2: No, sí tiene pompa, güey.
0: No, güey, mira.
2: Ah, es ella que se no frijoles.
0: Mira dónde está la chica, está limpio. ¿Por qué? Porque ya se mete y quita el hongo. Entonces,
1: bueno, es una gran idea, solamente necesita que limpien la alberca.
0: Mira, que sea mira dónde está ella, Pao. Fíjate cómo sí está limpio.
1: Ah, no, ya tienes razón.
2: No, es que está moviendo ella la mugre.
1: Oye, pero
0: si el agua no circula, puede ser muy peligroso.
1: Bueno, nada más que no haga, que no se meta y que se beba agua de ahí. Oye, la neta, se rifó. Los mexicanos tenemos unas ideas espectaculares. Tal vez nada más le falta la limpieza y ver cómo sacar el agua del segundo piso. Cambiársela. Pero está bien la idea. Aparte tenía ahí sus frutitos rojos, todo romantic style.
3: Ya te venden, ¿cómo se llama? Filtros de alberca así, pequeñitos. Para eso. Fácil, machín.
1: ¿Sí?
3: Sí, 100 bolas.
0: Ahora,
1: no manches.
0: Ahora, mi único problema con todo esto es cómo subes, porque tienes que poner al mismo nivel la pompa y todo. O sea, tiene que un problema aquí de ingeniería.
2: ¿El agua?
0: De
3: si
0: ingeniería.
3: Subió la piscina.
2: Con la manguera, güey.
0: Tiene un problema de ingeniería.
2: Si subió la morra, que parece que pesa 50 toneladas.
0: Pero literal, Acapulco en la azotea.
1: Es que digo, no hay nadie como los mexicanos para inventar cosas. A mí me sorprende. Todavía no es un evento y ves afuera vendiendo cosas que en tu vida te hubieras imaginado.
0: Pero a mí me gustaría.
1: Vas a los lugares, hacen invenciones. Que vivan los latinos, porque no hay nadie más creativo que nosotros.
0: A mí me gustaría que fuéramos ese barrio y le preguntáramos a todos los vecinos, ¿quién tiene alberca en su recámara? Te apuesto que nadie.
1: ¡Ni nosotros!
0: Nadie.
1: ¡Nosotros!
0: No.
2: Y mira, comidita, bebida.
1: Hombre,
2: una vez la Chayo también me dijo, mira, la recámara parece alberca.
1: Hola.
2: No me puse pañal para dormir en la noche.
0: Ah.
2: No va a resbalar, Andrés.
3: Cállate.
2: ¿Está bien?

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1: ¿Sí? Una mujer embarazada se convierte como en un... ¿Qué les diré? A la hora de los antojos, muchachos, se convierte como en una...
2: ¡Godzilla!
1: No sé, Godzilla, ándale.
3: ¡Ay, qué Godzilla!
1: Pueden antojos, ser así como...
3: Pero dicen que se les antoja a mí loca, todos sí, bien locas.
1: Se convierten como en un...
2: A ver,
1: Cookie Monster, ay, se convierte, no sé.
3: Este vato... pobrecitas, pues tienen sus hormonas.
1: Se hizo viral, porque, ¿qué crees, Pau? ¿Qué? A la mujer se le antojó una pizza...
3: Rico.
1: Pero con... Se van a sorprender cuánto...

0: ¿Qué pasó?
1: Viral. Viral se hizo.
2: ¿Qué se hizo
1: lo
2: viral?
1: Que es el, la orden de pizza de esta persona. Mm. Una mujer embarazada, agárrense. Ah, se le antoja de todo. Y a la hora que sea, cuidado. Cuidado. Una mujer embarazada, y hay que consentirle ese antojito. Porque
0: se lo merecen, oigan. Les van a dar una

0: vida y ustedes se andan quejando porque se le antoja un pepino con chocolate y un poco de queso.
1: Pero lo que pasa, Pau, también de que nieve. Se les antojan ciertas cosas bien raras, tú, manita.
0: Yo he escuchado amigas que se les antojan cosas bien extrañas.
2: ¿Cómo qué?
0: Así de que dulce con salado, pero bien intenso.
1: Ándale.
0: Así que un pan de dulce como con salsa. Les digo, ¿qué? ¿Qué es eso?
1: Mi vieja la sargento, cuando estaba embarazada, le encantaba el pico, el pepinillo.
0: Sí.
1: Pero con nieve.
0: ¿Mm? Ay, qué raro. Sí. ¿Nieve de qué sabor?
1: De vainilla o de chocolate, por lo general.
2: A mí un licuado con huevos cocidos. No, hay hombres que nos pegan las manches.
1: Licuado con huevos, pero ¿a ti por qué?
0: Al Fe le gusta la papaya con chimichurri.
2: Machín. No, al hombre también le dan los efectos, ¿sabía?
0: Sí,
2: ¿no?
0: Dicen que por la saliva, cuando se besa una mujer que está embarazada con su hombre, por la saliva le pasan las hormonas y por eso él también tiene antojos.
1: Ay, güey.
0: Bueno, eso lo he escuchado y lo he leído.
1: Pues, ¿qué creen? La orden de pizza de este vato, muchachos, se hizo viral. Porque lo que pasa es que estaban ahí en la casa y de repente la mujer así de que... Gordo, ay no, tengo antojos. Y se agarraba la pancita, ¿no?
0: Mi vida, consiéntanla.
1: Ya casi nueve, ya casi a punto de dar a luz, de parir. Ya ven que son 9 meses o 32 semanas, como algo los carros, lo primero que llegue primero.
2: Algo así.
1: Y resulta, chavos, de que ándale increíblemente... La pizza traía de todo un poco, muchachos.
2: ¿Qué traía, güey?
1: La persona, lo que es el delivery, ándale.
0: ¿Qué es de todo?
1: El delivery compartió, dijo, no, es que no puede ser. Compartió la fotografía.
0: Ay, a mí me encanta la pizza.
1: Viral. No, a mí también, Pau.
0: Ay, qué rica es la pizza.
1: De lo mejor.
0: Ay, me encanta de pepperoni. Es mi favorita. Y luego me gusta cuando le ponen pepperoni, carne, champiñones. Así que le ponen un montón de cosas.
2: Sí. ¿Qué tal piña?
0: Casi no como hawaiana.
1: Ay, la está riquísima.
0: Me gusta más de pepperoni.
1: ¿Y le pones jalapeño o no?
0: Le puedo ponerle jalapeño, ponerle champiñones.
1: Tiene que tener jalapeño.
0: ¡Qué rico!
2: Pasita.
1: Y su quesito así en la orillita también, de repente.
2: ¿Cuál queso?
1: ¡Qué rico! Pues
0: a mí me encanta con queso en la orilla, mi fab.
1: Esta fue la orden, muchachos, ¿ok? Esta fue la orden. Una large hand toast pizza, o sea, estamos hablando de una pizza grande.
0: ¿Tiene orilla de queso o no queso?
1: No, eso no lo... Ah, bueno, pero ahí te va. Triple pepperoni.
0: O sea,
1: no doble, triple.
0: ¡Qué rica!
1: Estamos hablando de que tenía demasiado pepperoni. Extra cheese.
0: ¡Qué rico!
1: Luego, banana peppers.
2: ¿Cuál es?
1: Banana peppers son como el Anaheim.
2: Ah, ok.
1: Pero, o sea, no tan picosón. Dice, light jalapeños. O sea, sí lo quería picosito, pero no tanto.
2: ¡Oh, my God!
1: Half chicken, half mushrooms, half caramelized onions.
0: Ay,
1: también.
0: Qué rico. Le pusieron, tengo hambre.
1: Lo que son las cebollas caramelizadas. Luego le pusieron la mitad con olives, o sea, con las aceitunas. Light sauce. No sé de cuál tipo de sauce, pero le ponen light sauce. Y luego, aparte también, muchachos.
0: Sí.
1: Una nota que dice... Bro, yes. I know this looks insane. Dice, sí, yo sé que esto parece de locos. Y tal vez te has de preguntar qué rollo con esta orden. Pero soy una persona que está casada con una mujer embarazada. Así de que yo ya estoy listo para lo que me preguntes. Dice, le tengo más miedo a ella de lo que tú me vayas a preguntar.
0: Ay, güey.
1: Dice, te prometo, esta es la orden. Por favor, háganla, porque de repente...
0: Sí, se está jugando.
1: Sí, dice, claro. Dice, no, está
2: una capirotada, no, esa madre.
0: Oye, no, pero...
2: Sí, güey.
0: Fíjate que no la escucho tan rara. La escucho intensa de muchos ingredientes. Pero no es como de que... ¿Ves que hay pizzas de Nutella? O sea, imagínate una de Nutella con pepperoni y jalapeño.
2: ¿Eh? Y que le echen Snickers, chocolates, Doritos.
0: Sí, hay de esas.
2: Elote.
1: Oye, hay gente...
2: ¡Esquiros!
1: Mujeres embarazadas que se les ha antojado comer pasta de dientes.
0: Ay, no es cierto.
1: Sí, la agarran y la chupan.
0: ¡Ay, qué horror! ¡No!

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0: La estadística dice que 8 de cada 10 personas que van a ir a cualquier partido de la Copa del Mundo.
1: Sí.
0: Van a ser turistas.
1: Pues es que están carísimos.
2: Sí. No, y aparte, o sea, el que vive en el local sabe el pedo con el tráfico, sabe el pedo con el parque.
0: Uy, sí, güey.
2: Y el turista se parquea y se acomoda cerca del estadio.
1: No, pero.
2: Pero quiero creer.
1: O sea, pero tú como local dices, a ver, me va a costar en 2,500 el boleto. Es la renta de un mes de tu casa.
2: Sí.
1: O sea, ¿en qué momento voy a gastar eso? O puedo sacar a mis hijos de vacaciones, o irme con mi pareja. Sí. O sea, es mucha lana.
0: No,
1: la
0: y
1: neta.
0: No, espérate, llevar a la familia, imagínate. Si un boleto es caro, un par, cuatro boletos, no manches.
1: Y la comida y las bebidas, mi amor, adentro están de locura.
0: Aunque te voy a decir algo también, La neta, YOLO.
1: Sí.
0: YOLO. Es el mundial.
2: ¿Qué es eso, YOLO?
1: You only live once.
0: Oh, sí.
2: Ah, pensé que yo lo compraría.
1: No.
2: Yo lo,
3: oh my God.
2: Yo lo disfrutaría.
1: No, o sea, sí está bien para ir y todo, pero, híjole, es mucha lana de que invertir. A lo mejor le dices a tu mujer, mi amor, me voy a ir solo con mis cuates.
2: ¿A dónde, hijos de...? No.
1: Es que es mucho dinero.
0: Se prenden, sí. A ver, pregunta paisano, ¿dónde vives tú? ¿Y compraste boletos? ¿Alcanzaste boletos de la FIFA? 1-855-370-3100. Por ejemplo, el primer partido aquí en los Estados Unidos. Digo, porque va a haber, acuérdense, es de tres países. Sí. Es de México, Canadá y Estados Unidos.
1: Hay que ir a Canadá.
0: Pero el primer partido aquí en Estados Unidos va a ser aquí en Los Ángeles. Va a ser el Estados Unidos en contra de Paraguay. Ese va a ser el primer partido.
2: Válgame.
0: Luego... tenemos también el de Qatar en contra de Suiza.
1: Ahí se va a estar bueno.
0: El Qatar contra Suiza va a ser en Bay Area. Va a ser en el estadio de la Bahía de San Francisco, así se llama. Se va a llamar el estadio. Ya ves que la FIFA no reconoce
2: marcas.
0: No reconoce nombres.
2: No las que quieren ellos.
1: Luego, las que le suman dinerito.
0: Pues sí. Luego en Nueva York se va a llevar a cabo el Brasil-Marruecos. Ah, se va a estar bien perro.
1: Ay, mira. Yo pienso en la afición también. O sea, la afición se pone buena. Imagínate ver a todos los brasileños, brasileñas bailando, fraudiña.
0: En Boston, muchachos, en Boston va a llegar un partido que si yo hubiera comprado boletos, no sé qué haría con este partido, la verdad.
1: Sí.
0: Y estos son los partidos que esperábamos ver en cuando se anunció que se iba a ampliar el mundial a más selecciones. Final adelantada. Haití contra Escocia.
2: ¿Eh?
1: Vas a ver pura pierna de todos los hombres que lleguen en falda. Ay, qué piernón, mi vida.
0: Qué bien, qué bien.
1: Oye, dicen que Boston es muy bonito, mínimo vas y conoces Boston, ves piernas y te regresas.
0: Y te avientas un partidazo, Haití, Escocia, qué bárbaro.
1: Los haitianos son muy buenos, son rápidos.
2: Sí, los escoceses también.
0: Ahí te va. Luego, en Houston, saludos a la gente de Houston. Este partido sí está, pero más o menos.
1: ¿Cuál?
0: Alemania Curazao.
4: No, pero
1: Curazao. Los alemanes.
4: En el de Escocia por lo menos van a ver escocesas bonitas. En el de Alemania vas a ir a ver alemanas bonitas.
0: O sea,
4: vas a estar en el partido. Imagínate estar en el partido Senegal contra Irak.
0: Senegal. Bueno,
1: las mujeres iraquíes están espectaculares, ¿eh? Son hermosas.
0: O sea, espérame. Voy a pagar $3,000 para ir a ver
4: Senegal-Irak.
0: O sea, morras nada más, ¿o cómo?
1: Chavos, pagarían hasta más ustedes.
0: No
1: lo dudo, ni tantito.
2: Viene con masaje incluido.
0: ¿Compraste boletos? ¿Si alcanzaste? ¿O está bien caro ahí en tu ciudad? ¿En qué ciudad y qué partidos van a ser? 1-855-370-3100.
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0: A ver,
1: luego en el estadio de Dallas, saludos a toda la gente de Dallas, van a tener el Países Bajos, o sea, Holanda, en contra de Japón.
2: Ah, ese está bueno.
1: Ese se ve chido, ¿no?
2: Ey, sí.
1: Luego también en Filadelfia, saludos a toda la bandera de allá, van a tener el Costa de Marfil en contra de Ecuador. ¿Qué tal ese?
2: Además, los ecuatorianos son buenos, ¿no?
1: Atlanta, van a tener el España, Islas de Cabo Verde.
2: Ah, bueno. A mí me gustaría ver a España. A España,
1: tío. ¿Pero contra Cabo Verde?
0: ¿Rabo Verde?
2: 35-0.
1: O sea, no, ahí sí. Okay. Es como la Alemania.
3: ¿Cómo vas a ir a ver a Argentina contra quién?
1: Argentina contra Jordania.
0: ¡Oh, ese está bueno! ¡Ese está bueno! Va a ganar
2: pero ves a Argentina, vas a ver a Messi.
1: Y luego ya el tercer partido de grupo, güey. Entonces, ojalá.
3: Ya clasificado.
1: No, ojalá y no, güey. Ojalá y no.
3: La banca vas a ir a ver de Argentina.
1: No, chale. A ver, luego tienen el Bélgica.
2: No digan eso que voy a vender mi boleto.
1: Seattle, Washington tienen el Bélgica-Egipto, muchachos.
0: ¡Ay, oh, está chido! Mira, las egipcias están chidas. Y las belgas, pues esas morras también están bien guapas.
1: En Miami van a tener el Arabia Saudita, Uruguay.
0: Ese es bueno. Uruguay es bueno, güey.
1: Luego ya regresamos acá a Los Ángeles con el. Ahí te va este. Irán, Nueva Zelanda.
2: ¿Irán o no Irán?
1: Ay. No, güey, o sea. ¿Qué partido tan gacho este nos tocó? Irán,
2: a ver, ¿vale la pena invertir tanto dinero?
1: Para ese partido no.
2: Hay gente que hipoteca sus casas y todos sus carros por ir al mundial. Claro que sí, valdrá la pena.
0: ¿Agarraste boletos, hija?
2: Yo agarré boletos porque el pelón.
0: ¿Contra quién o qué?
2: El año pasado estaba comprando. ¿Ves que había como. Tenías que entrar y que no sé qué, que la rifa, que tenías que ser super VIP? El pelón fue ese VIP y dijo en voz alta.
0: Bueno, ¿y el boleto ya te llegó?
2: No, no me ha llegado.
1: Es que la FIFA no los ha mandado, muchachos.
2: Entonces el pelón dijo: ¿quién quiere boletos? Y yo dije, yo. Y dijo, ok, págame. Le pagué el boleto.
0: ¿Qué partidos?
2: Nos tocó el de Argentina.
0: El Salvador contra
2: Jordania.
0: Guatemala.
2: Oh. No. Y de repente ya llegaron los boletos a todos menos a mí.
3: Ahora que se dio.
1: No, no han llegado, Pam. Ni a mí me han llegado,
0: ¿No ha llegado?
2: Ahora ya llegaron. Al pelón ya le llegaron y a mí no me los quiere dar.
1: No, es que la FIFA está trabajando de una manera muy extraña, te lo juro.
2: Cállate, manera extraña. Ya lo tienes, rata, dámelo.
0: De seguro se enteré en cuánto se revés. Cuidado con eso, ojo con eso, Paola.
3: Oh, están chequeando la
2: Yo
3: reventa.
2: Digo que ya me dé mi boleto, o si no se lo vendo, se lo revendo. Y ya. Él me lo vendió a mí.
0: ¿Un boleto?
2: Y yo se lo revendo. Yo tengo un boleto, pues voy a ir sola.
0: Oh, my God, nomás un boleto.
2: Y nada más compré un boleto. Porque iba a comprar dos, pero el productor dijo, yo también quiero ir. Y ya metió la sopa y ya no fui.
1: Claro.
2: Con la persona que quería ir.
1: Ah, pues vas con Wolfie.
2: Pero él tampoco, o sea, él quiere mi boleto y yo el suyo.
0: O véndeselo.
4: A ver, ya el productor ya le llegó su boleto.
5: No, todavía no.
1: Es que no, ahorita no
2: a
1: hay.
2: A nadie... Todos los boletos que compró el pelón no los ha entregado.
1: No, la FIFA no ha...
0: Cuidado con esta rata.
3: Sí,
6: no, todavía estamos esperando.
2: No nos ha dado nada este Ratatouille.
3: De hecho son tres. ¿Qué está pasando?
2: Ah, porque también a Wolfie le compró uno en Monterrey. No le ha llegado ni el de Monterrey, ni el de Argentina, ni a mí el de Argentina.
1: Pero ahí van a llegar, muchachos. O sea, en cuanto la FIFA lo suelte, yo les aviso, ¿eh?
2: A mí se me hace que lo anda revendiendo, ¿eh? Yo ya vi un post raro.
4: Don't keep an eye on that guy. Este se los va a transear.
2: Ya lo siento, lo estoy sintiendo. Estoy sintiendo el fuego.
6: De hecho, ya miré un anuncio por ahí en redes sociales que anda vendiendo boletos.
2: Anda revendiendo nuestros boletos. Se llama Raúla Molinara.
1: No le hagan caso a esos revendedores gachos, A ver, comadre, paisano, tú compraste boletos para tu ciudad. Vas a.

0: Chavos, la estadística dice que 8 de cada 10 personas
1: ¿qué pasó?
0: Que van a ir a los estadios, a los partidos de fútbol ahora, ahora que está el mundial, van a ser turistas y no residentes de esa ciudad.
2: Sí, es porque que está súper carísimo, la verdad,
0: caro.
2: Ir está carísimo, sí. Ahora es, comprar los boletos, si no vives ahí, comprar el hotel, el avión, o la gasolina, el estacionamiento, la comida, la bebida.
1: Pero el turista puede, nosotros,
2: el turista que es de Estados Unidos a México, sí. Aquí no creo que haya tantos mexicanos que gasten tanto.
1: Pero sí vienen del norte de California, Los Ángeles, y de Los Ángeles van para el norte. Sí. Es más fácil, pienso yo, que para el turista ir a un partido que para el local, porque el local ya sabe cómo está el pedo del tráfico, va a ser un desmadre.
0: No, pero gasta, el turista gasta más, feo.
1: Sí. Está bien, porque se prepara para eso.
0: Pero, a ver, Paisano, ¿a ti qué partido te gustaría ir? ¿Vas a ir? 1-855-370-3100. Tenemos a Juanito. Hola, Juan, ¿qué pedo?
1: A ver el partido.
3: Buenos días.
0: Saludos, Juan, ¿dónde vives, carnal?
3: Vivo aquí cerca de la bahía, aquí Watsonville. Aquí cerca, estamos en lo que es cerca del Levi's Stadium, aquí está.
1: Qué chido.
2: Ay, está cerquita, mi vida.
3: Oye, vamos a tener
0: ¿qué partidos?
3: Cinco partidos.
1: Ay, güey.
3: Partidos muy malos.
0: No, hombre.
3: Contra Cesena, Jordán contra Alesia, y luego Turquía, Paraguay.
1: Eso está bueno. Está bueno.
2: Más. Oye, mi amor, ¿ya tienes tus boletos o no?
3: Pau, apliqué del sorteo de un año atrás y nada, no fui sorteado. Ya cuando se hizo sorteo, apliqué para ciudades tampoco, apliqué para, porque soy de Guadalajara, apliqué para Guadalajara tampoco, nada.
2: Ay,
3: aquí
2: mi amor.
3: Tampoco, nada.
0: Oye,
3: y hay boletos, pero está muy caro, la verdad. Sí, sí, categoría 4.
1: ¿A cuánto?
0: Categoría 4, estamos hablando ya arriba en la pajarera, mi hermano.
1: ¿Cuánto?
3: No, casi 500, 480.
2: Está de locos, están carísimos.
1: Pero la experiencia.
0: Sí. Oye, Juan.
2: Sí, pero para irte hasta arriba, mejor con esos 500, vete a verlo a un lugar ganador.
0: Ándale.
2: Invitas a tus cuates, haces una carnita asada.
0: Mejor en la casa, yo creo. La neta.
3: Sí, Pao, lo que voy a hacer, mejor voy a ir a los FIFA Fan, mejor, porque mejor voy a ir a la FIFA Fan que ya verlo en el estadio.
0: Esa es buena opción, porque sabes que en cada ciudad van a tener un fan fest.
1: ¡Ay, o qué sea, toda van a, madre!
0: Van a tener así
1: con
0: como que...
1: gigante.
0: Pantallas, chévere, cotorreo. Oye, por ejemplo, imagínate también el haber aplicado a ciegas, Juan, y que te haya tocado un Jordania-Argelia.
1: ¡Ah, la torre!
2: Ese va a estar bien bueno.
0: Uy, no, sí. Final adelantada, ¿eh?
3: De las 8 de la noche, 9 de la noche. Una cosa más, Pao, nomás no puede defender al pelón, pero la FIFA nos da los boletos hasta 48 horas antes. O sea que el pelón no tiene boleto.
2: Oye, mi amor, pero ¿sabes cuál fue el problema? Ahí te va el problema, que el pelón ya me enseñó sus boletos. O sea, él ya me enseñó que él ya los tiene.
3: No, boletos,
0: te enseñé los partidos.
2: No es cierto.
1: Le enseñó el partido.
0: Lo va a vender.
3: Antes la FIFA lo suelta.
2: Papito,
0: cuidado.
2: Yo ya vi los boletos de él.
1: ¿Qué?
2: Él me dice, Pao, que no los puede transferir.
0: No son.
2: ¿Sí o no, Wolfi?
4: Lo que pasa es que el pelón, nadie le crea fama y échate a dormir.
1: Cuidado, lo va a robar.
4: No es la primera vez.
2: Es bien rata.
0: No, fíjate que no. Mira, en dado caso que no me lleguen, Pau, por cualquier cosa.
2: Ya me los enseñaste.
0: Yo te devuelvo tu dinero.
2: Ay, sí, qué fregón.
1: No, que te dé el boleto.
2: No,
1: que
2: qué fregón.
1: Te los va a revender. Los va a revender.
2: Yo opino lo mismo.
4: Ayer yo escuché que estaba hablando con un compa de eso.
2: Sí, ya los tiene. Si uno no los enseñó de su.
4: Ya estaba haciendo negocio.
0: No, mira, neta.
2: Ya me llegaron los boletos.
0: Es más. Para que no se arme la controversia, les devuelvo su dinero.
2: No. Que Vivaldi me salió
1: como
2: acá.
1: Ya te di cuenta que son de Argentina. Ya los está revendiendo.
0: No, es más, ahorita le digo a mi vieja que te devuelva tu fe.
2: No, gracias.

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0: línea de vida. 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
0: Una banqueta sin borracho.
1: O un borracho sin su banqueta.
2: ¡Ay, Chayito!
0: ¿Qué pasó con la Chayo?
3: ¿Qué hizo mi Chayo?
2: El otro día estábamos platicando y se la da de muy salsa la Chayo, que todo lo sabe.
3: Ella es muy salsa.
2: ¡No, faltó tiene remedio, esa vieja!
4: Eso creen todas las pajuelonas.
3: Ella es muy salsa.
2: Cree que es bien trucha, pero no lo es.
3: Súper trucha.
2: Le dije, Chayo, te apuesto $100. Te apuesto $100, le saqué el billete. $100 a que no me dices algo que me dé alegría y me haga enojar al mismo tiempo.
0: ¡Aso! Y me dijo, está duro el reto, güey.
2: Échale, dijo. Sí, lo hago, sí, te apuesto. Y le digo, a ver, échale. Y dice, Andrés, de tu grupo de amigos, el que hace mejor el amor, eres tú.
5: Bueno,
6: ¿está el señor Paredes? ¿Y la señora Paredes?
5: No, tampoco.
6: Entonces, ¿quién sostiene el techo?
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0: Tenemos el teléfono de ese vato, es bien celoso, Pau.
3: Uy, ok.
0: Dile que su esposa...
3: Ahí voy.
0: Califico.
8: Bueno.
3: Hola, ¿se encuentra la señorita Mariana?
8: No, ahorita no se encuentra. ¿A quién habla?
3: Hablo porque hizo una solicitud de trabajo y encontramos sus datos. Y le quiero decir que es seleccionada para trabajar con nosotros.
8: ¿A trabajar? Pues si ella nunca ha trabajado, ¿cómo va a trabajar?
3: Pues ella está solicitando trabajo. Dijo que necesitaba dinero.
8: No, pues si yo le doy todo. ¿Cómo es eso?
3: ¿Con quién hablo?
8: Con su esposo.
3: Ah, señor, entonces a usted le puedo dar toda la información para que se la comunique a Mariana.
8: Pues me la puede dejar, pero pues no creo que vaya a trabajar. Si yo le doy todo y no es necesario.
3: Pero ella quiere trabajar. Bueno, hágame un favor, usted dígale que sí aplicó y que sí se quedó en el trabajo.
8: Como digo, que deja los datos, déjemelos, pero yo no es necesario de eso.
3: Ok, dígale que sí va a poder ser la estrella de la película Triple X que tanto había buscado.
8: ¿Cómo es eso? ¿Cómo que una estrella y lo de 3X?
3: Sí, ella...
8: ¿Qué es eso? ¿Esto es un juego o qué?
3: Nosotros nos dedicamos al cine erótico. Y ella vino a hacer un casting y se quedó.
8: No, es un juego, me están bromeando, ¿verdad?
3: ¿Pero por qué le tendría que bromear? Ya la seleccionamos, ella va a ser la siguiente estrella Triple X.
8: No.
3: Su esposa es Mariana...
8: Sí, pero pues no creo que usted esté equivocado.
3: No, estoy equivocada porque le estoy marcando al número de donde vive Mariana.
8: Sí.
3: Entonces no estoy equivocada. Mariana ha sido seleccionada para ser la siguiente estrella. Mucho dinero. Ay, qué bonito.
8: No. Olvídense de eso, no. Sáquenla en eso. Ustedes están... No, me voy a hablar con ella. Esto es posible. Que esté haciendo eso y sabiendo que tiene hijos y todo eso.
3: X, ella es una estrella.
8: Vaya, no te...
3: No.
2: Otra vez.
3: Me va a asesinar.
2: El hechizo.
8: Bueno.
3: Hola, ¿se encuentra Mariana?
8: ¿Otra vez usted?
3: ¡Crea futuro! ¡Ella le va a poder comprar la casa de sus sueños! ¡El carrito que usted quería! ¡Ándele, imagínese!
8: No está fregando, mejor ya.
3: Pero no se enoje, dígale que ya se quedó. ¡Que Pamela Anderson va a ser su amiga!
8: Sáquela de esta lista, ya tengo que hablar con ella seriamente. Esto no es posible. Ella cállese, le voy a cerrar el email.
3: ¡Ay! Mire, ya llegaron los compañeros de Mariana. 1, 2, 3, 4, 5, 6, 7, 8, 9.
2: ¡Está buena la doña! ¡Ay!
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0: Ándale, mi compa el feo, me lo voy topando en la calle y le digo, güey.
1: ¿Otra vez, güey?
0: ¿Qué pasó con la Chayo? Supe que se dejaron.
1: Ay, sí, qué
0: y
1: bueno.
0: Y me dice el feo, me dice, sí, güey, ya estuvo con la Chayo.
1: Ay, hazme la
0: qué,
1: buena.
0: ¿Qué fue de ella, feo? Pues mira, ya le eché tierra, la enterré en el fondo, ya hace mucho, qué bien, feo. Eso se llama madurez. Y dice el feo, pues lo mismo digo yo, pero la familia insiste que es homicidio.
1: Es que se quiso salir.
0: Patada en la frente de bueno, o sea, ¿a dónde va?
2: ¿Te crees muy trucha? 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
0: Vamos con la enchufada.
1: Dale, dale, dale, dale.
0: A ver, mira, Pau, tenemos el teléfono de este vato. Es un entrenador.
1: Que entrena gente.
0: ¡No! Vende tortillas en la esquina.
1: Perdón.
0: Dile.
1: Y le vamos a...
3: ¡Ay! Bueno.
4: Hola, ¿cómo está? Habla Paola. ¿Es usted Roberto el entrenador?
3: Para servirle a usted y a su familia.
4: Ay, qué bueno. Fíjese que lo encontré en Google y ahí decía que usted entrena personas y las pone pues muy bien de todo. ¿Eso es cierto?
3: Claro que sí.
4: Híjole, fíjese que quiero contratarlo para mi compañero de trabajo, para ver si lo puede ayudar.
3: A ver, ¿en qué necesita ayuda o qué?
4: Pues fíjese que él está motivado a cambiar, pero necesito a alguien que lo haga, que entrene duro.
3: Ok, se ha llamado al lugar correcto, yo soy ese.
4: Perfecto, Roberto. Pues fíjese que la verdad es bien difícil trabajar con él. Él es muy difícil de ver porque está bien feo. Y yo quiero que lo entrene de cara.
3: Pero pues, oiga, yo no hago milagro ahí, nomás que me hagas cirujano o algo, ¿qué?
4: No, que usted es entrenador y que muy bueno.
3: ¿Cómo entrenar la cara? No diga tontería. ¿Cómo cree que le vamos a entrenar la cara al muchacho?
4: No, que usted es muy milagroso, seguro ni sirve. No es un buen entrenador, entonces.
3: No, pues, ¿qué pasó? O sea, yo puedo hacer lo que sea bien físicamente, su cuerpo, su músculo, pero la cara, ¿cómo? Pues eso ya no lo puedo cambiar yo, ni que vuelvan a hacer el apito, probablemente. Ni que fuera Dios, yo, oiga.
4: Ya estoy llegando a su perfil y... No, hombre, pues ahora ya entendí.
3: ¿Qué entendió?
4: Y no, ya entendí que usted, sí, no es bueno para entrenar cara, ya vi sus fotos.
3: Hombre, váyase a la fregada, usted es payasa mejor, váyase, busque trabajo, mejor yo soy ocupado.
5: La cara,
0: ahora, otra vez.
5: Pero vamos a dejar más de borro, qué pedo.
0: Ofelio, pero tú ni volviendo a nacer te mejoras.
1: Sí, claro que sí.
0: Hombre,
1: claro
0: que sí. Pau nunca dijo que el feo. A ver, otra vez.
3: Bueno.
4: Bueno, Roberto.
3: Otra vez usted, hombre, ya le dije que no puedo hacer eso. Yo soy entrenador nada más de físico. Ya, váyase. Estoy ocupado yo ahorita. No, ya no me molesta. Váyase a lavar los trastes o algo.

0: Vamos a regresar con el video viral, muchachos.
1: What happened?
0: Se van a sorprender.
2: ¿Qué pasó?
0: Este padrecito dijo, ah, sí. ¿Con qué andan llegando feligreses sin dinerito? A la hora de las limosnas se le escapaban, güey, porque...
1: Así es que no traes efectivo.
0: ¡Ay, padre, no traigo cash!
2: Aplicaban no la del pelón.
0: ¿Qué creen que sacó el padrecito en plena misa, güey?
1: Una pistola y les apuntó a todos.
2: El fuá, para que le den la
0: limosna. Tienen que ver cómo le hizo. Cuidado.

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0: Me amarran como un puerco.
1: Tengo miedo.
2: A los 15 años de nuestra hija.
1: Que agarre que le digo.
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5: Increíble. Cáiganle a YouTube. Estamos en vivo en arroba bueno mala feo. En ese momento, para que vean ustedes el video viral de cómo a este padrecito no se le va. Bueno, es un padre.
6: Este padre es un padrecito súper importante y viral, ¿eh?
5: No se le va una. Sí, es un padrecito ya viral.
7: Sí, es de verdad, ¿no?
5: Tiene mucho cotorreo y todo el rollo. Creo que él es de. ¿De qué parte?
7: De Polonia.
5: Polonia.
7: Está toda madre, hace
6: es
7: unos videos.
5: Ajá, es polaco.
6: Sí.
7: Polaco, le van a dar un regaño por andar haciendo lo que hizo.
5: Ustedes lo conocen, este padrecito. Pues, ¿qué creen? Este padre se está haciendo viral. Digo, por muchos motivos se ha ido viral, pero que hagan en YouTube en este momento, véanlo. Y ahora lo que hizo es de que a la hora del diezmo,
7: de
5: a la hora
7: de nuestra muerte,
5: de la limosna, a la hora de la ofrenda. ¿Cómo? O sea, tiene varios nombres.
7: Ofrenda, limosna, diezmo.
5: Diezmo.
7: Ofrenda, limosna, diezmo. Ofrenda, limosna, diezmo.
5: Ofrenda, limosna, diezmo. Pues ándale que.
6: Ay, ay.
5: Este padrecito, de repente, pues hay feligreses. A mí me ha pasado de que vas a la iglesia, llega la hora de ofrendar y dices tú, así como la chilindrina le haces.
6: De que fingen o en ese momento se van al baño.
5: No.
6: O se les rompe el cuello.
5: Te lo juro,
6: no
5: literal.
6: Traigo efectivo.
5: Se nos olvida la cartera. Habemos personas que solamente cargamos el teléfono celular. Mira, Pau, con tarjetas de crédito.
7: Válgame.
5: O sea, es algo muy práctico. Es algo muy práctico.
6: Pero tienes que traer siempre un dinero efectivo, algo, aunque sea 10 dolaritos.
7: No, el pelón no,
5: sí
7: está, no.
5: Pero en el carro, ahí se me olvidó.
7: Trae cora.
5: Se me olvidó. Dijo el padrecito, no pasa nada, don't worry, be happy, it's okay. Chéquense el video en arroba bueno mala feo, YouTube, estamos en vivo.
6: A ver.
5: Donde el padrecito pasa fila por fila de, a ver, diezmo, no hay. Tarjeta de crédito, papá, presta para acá, échale.
6: A su máquina, eso me cae bien.
5: Dios te lo pague. Pasa la tarjeta de crédito, por favor.
7: Nada que slide. Nada, nomás le pone así la tarjeta y el ¿cómo se llama
6: el
7: link?
6: Tac.
5: Sí, o sea, el famoso tap.
7: Gracias, dice el padrecito.
5: El famoso tap. ¿Dónde?
6: Oye, pero qué bueno. Qué bueno que sea así, porque muchas veces nos hacemos irresponsables y es para ayudar a la gente.
7: ¿A cuál gente?
6: Digo, si sabes que es una buena iglesia y un buen padre.
7: No sé, este padre está bien pirata, ese vato.
5: Sí, la neta. A ver,
7: piratón.
5: Vamos a escuchar lo que el padrecito.
7: Y lo monetiza en las redes sociales. Nah,
5: machín, feo, machín.
7: Ese padre es puro pedo, yo creo.
8: Wow, muchas gracias. Es por San Judas, les digo. Yo le pido a él cuánto quiere estar.
7: Y él otro le pone 20, la cantidad. Bueno. Él
8: muchas
7: le pone.
8: Gracias.
6: No les pregunta, ¿no?
8: Estoy muy agradecido. A ver si pasó. Muchas gracias. ¿Cuánto quieres dar? 20. Sí. Ay, ustedes me están haciendo el día.
5: A mí me da miedo.
7: ¿Por qué?
5: A mí esto me da miedo porque.
7: ¿Qué tal si
5: le quieres? Se le va, Pao.
7: ¿Cuánto le está
5: digitalmente? ¿Qué tal si se le va una puchada de ahí? ¿Un cero más?
9: Un par de cero.
5: Bueno,
6: no, pero el pelón dice un dólar y se le va un cero.
5: No, par de cero me da un infarto, no.
7: ¿Cómo sabe el padre cuánto le va a cobrar? ¿Cómo cobra? ¿Cómo? ¿Les dice? $10 les dice un pedo.
6: O sea, ¿le dices tú cuándo?
7: ¿Sabes?
5: Ajá, no viste, el padre les pregunta cuánto y los muchachos le dijeron 20.
6: Claro.
5: Y él dice, otros 20. Tú estabas feliz. Pero Pau, imagínate.
7: Te expone.
6: Pero está bien, pelón.
5: No, creo que no está bien.
6: Está bien, porque tú traes la tarjeta.
5: Creo que no está bien.
6: Y puede ser dadivoso. Acuérdate que el que da, recibe. Y la persona que es buena y benevolente le va mejor en la vida. Entonces está bien apoyar a la iglesia.
7: ¿Dios necesita dinero?
5: Jesús nunca pidió dinero.
6: No, pero las personas sí.
5: A ver, señor Cuquimoser.
10: Ok.
5: ¿Jesús pidió dinero?
10: No. Pero cuando usted llega a la iglesia, ¿usted cree que la renta se paga sola?
5: Gracias.
10: O sea, usted llega y ocupa un asiento.
7: Pues no, era la iglesia, va a ir a un parque.
10: Háganlo en un parque. Si lo hacen en un parque, está.
5: Propongo, hagamos las misas de hoy en adelante en un parque.
7: En un parque, al aire libre, está chido.
5: Llámame hippie.
6: Pero el parque también necesita mantenimiento.
10: Revolucionario.
7: Pero pague la ciudad con taxes.
10: Te va a cobrar la ciudad porque el parque necesita mantenimiento.
6: ¿Sabes qué? Las iglesias también ayudan a las personas que no tienen dinero, pelón. A las personas que no tienen comida.
10: Los que hacen retiros, entrenan gente. Eso es lo que pasa. El dinero pudre a la gente, muchachos.
7: A mí me dijeron en una iglesia que
6: ya también podridos ustedes.
7: Que me iban a dar cajas de comida que les sobraba para las gallinas y nunca me la trajeron. Entonces yo no le voy a dar limón.
6: Usted no necesita, señor Andrés Maldonado.
10: ¿Qué iglesia es esa?
7: Una que conozco.
6: ¡Qué horror!
10: @ bueno malo feo, okay.

0: Oye, ahora que estuvimos en la ciudad de Houston, Texas, hace como, ¿qué fue? Unas dos semanas. Le digo a mi hija, la sargento, le dije, prepárate, te voy a llevar una sorpresa, porque a ella le gusta mucho el Joel Osteen.
1: Y es que, ¿con qué se compra?
0: Es un predicador motivador.
1: El archimillonario.
0: Güey.
2: Sí, multimillonario.
0: La iglesia de este señor es un estadio donde jugaban antes el equipo de básquetbol de la ciudad, güey.
2: Donde jugaban los Rockets.
3: No, pero lo compró, ¿no?
2: ¿Eh? Él lo compraron.
0: Lo compró. Lo hizo una iglesia en esteroides, señores. Sí. En esteroides. Espérame, yo nunca había ido a algo así, está increíble.
2: Yo nunca he ido.
0: Y aparte, comienza, eso es como, porque tiene que comenzar a la hora exacta. Fuimos a las 8:30 de la mañana. Y como transmiten para SiriusXM, para no sé qué, no sé, podcast, no sé qué
2: así
0: tanto.
2: Como aquí.
0: Señor, en punto. Comienza como si fuera un concierto, güey. Señoras y ladies and gentlemen, la banda, salen de atrás, humo. Yo, ay, güey, dije, qué pedo.
3: Oye,
0: pelón,
3: pero está padre que sea eso. Sí, muy padre. Porque muchas veces uno va a la iglesia, o sea, ir a la iglesia no significa que tienes que ir a estar triste y a llorar. Entonces, es una celebración ir a misa, es celebrar a Dios. Entonces, ir y que haya música y que canten y que haya fiesta y todo eso, a mí se me hace muy bonito.
1: Pero gratis.
0: Yo no estoy diciendo que es malo.
1: ¿Cuánto cobran?
0: No estoy diciendo que es malo, les estoy platicando mi experiencia.
1: ¿Cuánto te cobran?
0: Entonces, sale todo esto y ya como a la mitad de la plática es cuando el Joel Osteen dice, hermanos, pues ya saben que...
1: Ay, tiene una carisma para hablar ese vato, no mames.
0: No, te lo hice riéndote, le hace, bueno, pues ha llegado el momento, ¿verdad? Y yo así, mira, yo nomás viéndolo porque me tocó segunda fila,
1: el pelón empieza a salirse así de bonito.
0: Yo viéndolo,
3: y el pelón se desmaya.
0: Le veía el traje y dije, güey, ¿qué traje tan perro trae? Se ve de marca, se ve hecho a mano.
1: No,
0: se ve
1: hecho a la tira.
0: No, y los dientes le brillaban, güey. Yo decía, ay, este vato. Cada diente, güey.
1: Pura circonia.
0: Vale más que el feo cada diente, ¿no?
1: Pura circonia.
3: Sí, no, macho. Esto está carísimo.
0: Entonces dice... Ha llegado el momento de diezmar y volteo con mi vieja y le digo, ay, mi amor, le digo, se me olvidó la cartera. Me dice mi vieja, no te preocupes.
1: Traigo $2.
0: Y dice el Joel Osteen, fíjate, agarren el folleto que está enfrente de ustedes y escaneen
3: el código QR.
0: Y yo, ¿qué? ¿Qué?
3: Es más, y el pelón, ya no tengo pila en el celular.
0: No, no, espérate.
1: Y espérame, ¿lo viste en vivo?
0: Y había como tres folletos.
1: Ese vato es bien famoso.
0: Sí, en vivo lo vi, feo.
1: ¿Y no te cobraron entrada?
0: No, es gratis. La entrada es gratis.
1: ¿Qué?
0: No, no, no.
1: La salida es el pedo.
0: La salida es la que te cobran, güey.
3: Oye, pelón, ¿y qué te dijeron? ¿Es en el código QR y qué?
0: Y no había folleto enfrente de mí. Ahí le erraron y dice...
3: casualmente.
0: No, ya se cuenta que me escuchó el Joel Osteen y dice... Y si no hay folleto, ¿a quién le ven las pantallas?
3: A la máquina.
0: Y dice, y acuérdense que Dios
3: dejaste?
0: Todo lo ve.
1: Hijo de la... Ya toda madre.
3: ¿Dejaste o no dejaste? Porque ya te dieron todas las...
1: ¿Qué va a dejar, Pau?
3: ¿Dejaste o no dejaste?
0: ¿Tú qué piensas?
3: Que no dejaste nada.
1: Te pone asiento caliente,
3: yo de ver si el pelón, el ferry, todo volteando, tomando la posibilidad.
0: Sí dejé una botella de agua que me dieron.

0: escuchas. Estamos en vivo a través de YouTube, arroba bueno mala feo, cállate por allá y coméntanos qué onda con el diezmo. ¿Tú diezmas o no? Anda un padrecito en el video viral, el vato ya anda cobrando con tarjeta de crédito, con terminal, güey, trae terminal, como restaurante.
1: Y trae una moderna. Sí, y le gusta que le hagan el tap, porque se tarda mucho si pasa la tarjeta.
2: Yo fui monaguillo.
3: ¿Ah, sí?
2: Unos dos días nomás me corrieron.
3: ¿Por qué?
2: Porque me robaba 10 pesos de la limona. Y me oyó el padre que dije... Me oyó el padre cuando dije, 10 más.
0: No, eso es robar, ¿verdad? Eso es pecado.
3: Sí, claro.
2: 10
3: sí.
2: más, dije.
1: Y robarle a la iglesia es doble delito, no manches.
2: Pues ni modo, me voy a quemar dos veces en el infierno.
0: A ver, mira, tenemos a Laurita con nosotros. Hola, Laura, ¿qué metió?
4: Ay, pues la verdad yo creo que me voy al infierno. Pero pienso que es puro fraude.
2: ¿Eh?
4: Es que mira, les cuento.
1: ¿Pero por qué lo dices, Lau?
4: Yo una vez fui a... Quise ir a misa, estaba pasando por un duelo. Dije, quiero ir a escuchar la palabra de Dios para que me ayude a sanar, ¿sí me entiendes? Y les prometo, chicos, que toda la misa, pero se los juro que desde el principio a final, el padre habló de dinero. De que acababan de pagar una deuda de la iglesia, de que iban a pedir otros 3 millones. Y
2: ¿qué?
4: Para eso ocupaban más 10. Sí, para perdón, 30 mil para construir otro edificio. Y yo nada más pensaba, pero qué necesidad, si ya salieron de una deuda a la iglesia, porque a fuerza quiere que paguemos otro edificio. O sea, no está padre. Uno, bueno, si van a pedir limosna o necesitan ayuda, no sé, háganlo de otra manera, pero a la misa uno va, como dice la esta muchacha, a escuchar la palabra de Dios, la Pau, no más que hablen de dinero, estamos de acuerdo. Entonces, la verdad,
1: sí, no, para nada.
4: Diecito, pero yo no diezmo.
2: Ahora ya lo puedes escuchar en línea la palabra de Dios.
0: Y en el diezmo le haces como yo, le apagas.
2: No, le apagas y te vas a lo
1: que... No, ¿sabes cuál es el problema, Lau? Que muchas veces por malos, porque no todos los sacerdotes y los padres por ser padres son los mejores. Entonces muchas veces nos toca ir a una iglesia, nos toca a alguien que a lo mejor no conectamos con él y creemos que toda la religión es así. Y no es así.
0: Pero siempre,
1: date la oportunidad de conocer a Dios.
0: Siempre llega ese momento incómodo del dinero.
5: Porque
1: es
5: tu
1: que
5: Dios
1: es incómodo para ti, Marrete.
0: Que se siente incómodo.
5: Es que porque tu Dios es el dinero.
0: No, claro que
5: claro
0: no.
5: Claro que sí, señor.
0: Mi Dios es Diosito.
2: Nah. El mío sí.
0: Pero luego llega el momento incómodo de suelta
2: usted
0: dinero.
2: Sí lo admite. No, el dinero no es mi Dios. No, el oro.
1: Es el oro.
0: El oro.
1: Es el oro, el del feo.
2: ¿Tú crees que 100 millones de dólares en papel me excitan más que... una tonelada de oro? No manches, güey. Se los quemo a la frega.
1: Ay, qué bonito.
0: ¿Qué tal unos diamantes? No.
2: El diamante es una roca sobrevalorada.
0: Ok. Ah.
2: El oro tiene su propósito en la tierra. Lo van a venir los extraterrestres.
1: Qué bonito.
0: Hasta Dios lo quiere.
2: Claro.
1: Pero miren,
2: claro.
1: El oro que más le gusta al feo no es cualquier oro. El oro rojo, feo.
2: Ese es el bonito.
0: Yo no quiero oro ni quiero plata, yo nomás quiero el tesoro que traes. A ver, tenemos a Jonathan. Hola, Jonathan.
2: Imagínate una tonelada de oro.
6: Mira, yo opino que las religiones, hay que respetar cada religión, pero para mí pensar, eso es fraude, eso es, ¿cómo te digo? Un negocio.
2: ¡Lavacoco!
0: ¿Por qué?
6: Lo que hay que hacer realmente.
0: A ver, ¿qué hay que hacer?
6: Hey. Hay que arrodillarse con el Señor todos los días, pedirle y darle gracias por lo bueno y lo malo, y tratar de ayudar al prójimo en lo que más uno puede, necesitado.
1: Así es.
2: No.
6: El diezmo es eso.
2: Yo te voy a contradecir, así Jonathan, es. I'm sorry, yo no estoy de acuerdo contigo.
0: ¿Por qué?
2: Primero me duele la rodilla. La fregada, me duele la rodilla, no me voy a estar arrodillando. Pero todas las mañanas dar gracias por lo bueno y lo malo, no. Por lo bueno sí, más o menos. Pero por lo malo no manches, no, porque te va a caer mal.
1: Lo malo te enseña, feo.
2: Mejor
1: que uno crece y aprende.
2: Que me caiga puro bueno nomás, que no me enseñen.
0: Tú nomás agradeces cuando te va bien.
2: Sí, no quiero aprender, sí, y quiero que me vaya bien, no mal. Te piden de todo, no manchen.
1: Pero sí ayudar a los demás es importante. O sea, la iglesia, o sea, si no te gusta a lo mejor aportar a la iglesia, no lo hagas, pero sí ayudar a los demás es algo para que nosotros tengamos un mundo mejor.
2: Señor,
1: eso es iglesia.
0: Señor, no hace ni uno ni otro.
2: Mira, muchachos.
1: No hace nada, Cookie Monster. No ayuda a sí mismo.
7: Fíjense que necesito zapatitos ahorita.
2: Ay, mi calzoncito, porque
7: tengo 23 años y no tengo dónde vivir.
2: Amor, yo tengo mucha paz en mi corazón.
1: Son unos cerdos,
2: mi. Vente conmigo, mi reina.

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3: Él no dijo eso.
4: El peruano, ¿no?
3: No, lo dijo el Papa Francisco.
5: El americo-peruano, Pau, sí.
3: Ajá. El latino, sí. El Papa latino. Lo dijo.
5: El Francisco.
3: Que hay que hablarle a los jóvenes del nuevo humanismo.
5: ¿Y cómo es eso?
3: ¿Y de qué se trata? ¿Qué? Hay una religión que ya lo adoptó y lo tienen con todo y el hábito.
5: No.
3: ¿Qué es? Cuidadito.
4: ¿Qué?

0: hablamos todo del video viral. Con el bueno, la mala y el feo.
1: Ya está aquí, señoras y señores.
2: ¿Qué, feo?
1: Ya está el nuevo humanismo.
2: ¿Nuevo humanismo?
1: Sí.
3: ¿Sabe qué será eso?
2: ¿Qué es eso tú?
1: Se divisó, le tomaron video. Supuestamente iba a ser un secreto. Y le tomaron un video al monje budista. Y no es un ser humano.
2: ¿Qué? ¿Monje budista?
4: No, es un ser humano. Pues, ¿qué es?
1: Tenemos el video, quiero que escuchen. Y la gente...
4: Ay, Dios.
2: ¿Cómo?
1: Quiero que vean el video en YouTube, arroba @bonomolafeo, y que escuchen el servicio que ofrece este humanoide. No es un ser humano.
4: Ok. Ser-

0: 있어. 나 그거 그래.
1: 일하겠습니다. 라고 대답하시길 바랍니다.
2: ¡Wow! ¿Qué es eso, feo?
3: Yo se los he advertido por mucho tiempo que en cualquier momento nos dan la noticia que existen los extraterrestres. Este es un humanoide, un robot con inteligencia artificial, supuestamente, que da un sermón, un servicio en un templo budista.
0: Ahí está bien raro el video.
2: Sí, son monje budista.
3: Y ese viene, eso viene para muchas de las religiones que están preparando ya a la gente. Muchos están preparando a sus feligreses para darles a conocer el nuevo humanismo. Y la mayoría va a ser inteligencia artificial, robótica, y ese es el paso número uno. El siguiente paso viene la aceptación de que existen los extraterrestres. Entonces va a llegar un gris, o no sé de cuáles, o a lo mejor un reptiliano, a dar un servicio en una iglesia también. ¡Ahora verán! Oigan, lo van a ver mis ojos.
0: Pero, mira, todos estos humanoides tienen inteligencia artificial, y la inteligencia artificial está basado en los en muchos estudios que han pasado. Ahora, muchas veces no creemos en la religión por el humano que está en el bien y el mal y a veces ha cometido errores y dice, yo no creo en el padrecito o en el cura o en lo que quieras. Pero él tiene toda la información. ¿Es más creíble escuchar la palabra de un humanoide?
3: Va a ser más que, por ahorita es más creíble el humanoide que el ser humano.
2: ¿Por qué, feo?
3: Porque el humanoide no peca. El humanoide no va a hacer, no comete errores. Está programado para ser súper inteligente. Y te va a decir lo que sea futura. Te puede hablar del pasado, presente, futuro, prospectérico y pretérico.
2: ¿A poco sí es muy inteligente que...?
3: Muy inteligente. ¿Neta? ¿Sí?
2: No creo.
3: Y el humanoide es el primer paso. ¿Qué? El segundo va a ser cuando el reptiliano, parado así en el medio de la iglesia, esté dando un sermón o un servicio.
0: ¿Y ahorita? ¿Por qué el reptiliano, feo?
3: El lunes les voy a dar una sorpresa. Les tengo algo bien interesante que me acaban de mandar de la Casa Blanca, donde el gobierno estadounidense acaba de desclasificar unos folders. ¿Cómo se dice en español?
2: Sí, unos archivos.
0: Documentos. Archivos, documentos.
3: Archivos que han sido ocultados por más de 50 años. El lunes le tengo, esta es una noticia verídica, escéptica y excepcional. Y se la voy a enseñar.
0: Y exótica.
3: Todos los que se ríen en este momento, se les va a caer la cara de miedo cuando el lunes les dé la noticia, con todo el video, acerca de los extraterrestres.
2: ¡Ay, amá!
3: ¡Ahora verán!
2: Ay, mamá.
3: Ahora verán.
2: Tengo miedo.
3: Yo también.
2: Tengo miedo.
3: Bueno, yo no, porque yo estoy preparado. Hay mucha gente que no está preparada para esta noticia.
2: Pero no creo que lleguemos ahí, güey. Yo tengo una cosa de esas que barre ahí en la casa. O sea, los robots todavía no son bien inteligentes. Todavía no estamos ahí.
0: Yo quiero una.
2: ¿Sí lo has visto, Pao? La cosa que anda barriendo y trapeando.
0: Como un circulito.
2: Sí, se me cayó poquita, güey, el otro día. Ni la leyó.

0: Hay personas que...
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0: bien, ya estamos desde el Terraza Fiesta el día de hoy aquí en la avenida Huenache, donde usted va a poder divertirse a lo grande. Habrá puestos de comida, habrá puestos de información, muchísima diversión en el transcurso del día, porque hasta las 10 de la noche esto estará terminando. Habrá música en vivo, también gran ambiente, gran animación para toda la familia. Esto, como le menciono, será a partir de ya hasta lo que serán las 10 de la noche, mucha diversión a partir de las horas. Le estaremos comentando quiénes estarán presentando en el transcurso de lo que va a ser este control remoto. Estamos ubicados entre la calle primera y la calle segunda, al unísono. Bueno, pues hay un gran evento también en la ciudad donde están las carreras de bicicletas. En fin, va a haber mucha diversión para toda la familia. Usted véngase, pásela a todo dar y acompáñenos. Aquí estaremos en vivo y en directo. Estamos un ladito de Taco Chava, que también, bueno, como usted sabe, con los grandes, lo que son los grandes sabores de la comida mexicana que estarán aquí presentes. Vámonos a la música, regresamos, estamos a través de la nueva en esto que es el Terraza Fiesta.
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1: Seguimos en vivo desde el Terraza Fiesta el día de hoy, aquí a través de la nueva gran animación, gran ambiente, gran lugares de comida que usted puede probar, como los Mexican Styles Hot Dogs que están presentes, Taco Chava, donde estamos a un ladito, donde como usted ya sabe los tacos, estamos también por acá con lo que también son las, bueno, pues hay de todo, ¿eh? Hay diferentes negocios que estarán presentes, de recuerdos, también de artículos que puede usted comprar de souvenirs, también lo que son tamales, pupusas que están presentes el día de hoy, también lo que son snacks de chamoy, en fin, muchas cosas que usted puede aprovechar también los amigos de lo que es el, déjeme ver, están por aquí los amigos de la Guanache School District, que también, bueno, pues están con la campaña para que usted pueda apoyar a lo que es el sí a la high school. Bueno, todo esto también para que usted pueda estar presente y acompañarnos el día de hoy aquí desde el Terraza Fiesta. Habrá también lo que es el Jardín de Tequila, como es una tradición, y la música en vivo que estará presente. Así que aproveche, venga, se disfrute. Hasta las 10 de la noche estará todo esto en ambiente. Nosotros hasta las 3 de la tarde estaremos acompañándoles, pero regresamos con más aquí a través de La Nueva.
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0: Bueno, pues seguimos en vivo y en directo, sus amigos de La Nueva. El día de hoy, ya lo sabe, estamos desde el Terraza Fiesta. El día de hoy, una gran pachanga se espera en lo que es la Avenida Huenache. La música, como ya sabe usted, lo que es el mariachi. Habrá también algunos ballet folclóricos. Habrá la presencia también de música, de banda. En fin, habrá gran variedad. Todo esto para que usted se pase un rato agradable y divertido con toda la familia. Hasta las 10 de la noche, esto será el gran ambiente que tiene para ustedes el Terraza Fiesta. Venga, se disfrute. Hay comida, puestos de comida, también de algunos, digamos, puestos informativos que usted también puede tener por ahí con los amigos en esta ocasión, aquí en esta gran pachanga. Y como también no puede faltar, pues también lo que es el jardín de tequila que está presente. Así que ya lo sabe, aquí lo esperamos. Estamos por la Avenida Huenache, entre la calle primera y la calle segunda, para que venga y disfrute en compañía de toda su familia de esta super pachanga en el Terraza Fiesta.
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0: Muy bien, seguimos en vivo y en directo desde Terraza Fiesta, aquí por la avenida Huenache. Ahí, como le mencionamos, por la calle Primera y calle Segunda, inmediatamente usted va a encontrar un montón de bots donde, bueno, hay puestos de comida, hay puestos informativos, música en vivo, todo un gran ambiente para este día aquí, en este día súper especial donde la pachanga es fenomenal. Hasta las 10 de la noche estará presente todo esto, lo que es la música, estará Paso Firme, estará también la música de banda que estarán presentes, en fin, hombre, va a estar buenísimo, usted no se lo pierda el día de hoy, completamente gratis, no necesita pagar nada absolutamente para la entrada, pero eso sí, usted puede hacerse de, también disfrutar de los diferentes antojitos que estarán presentes el día de hoy. Así que, para esto, la gran invitación, música, ambiente, comida, todo para una gran fiesta que tienen preparado el día de hoy los de Terraza Fiesta. Regresamos en unos minutos, estamos ya terminando con lo que es la segunda hora. Regresamos con la parte final de este control remoto con sus amigos de La Nueva, en vivo desde el Terraza Fiesta.
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0: Seguimos desde el Fiesta Terraza el día de hoy, o Terraza Fiesta, como usted le quiera llamar, una pachanga hecha especialmente para todos nosotros, porque el día de hoy música en español, música que va a estar presente en vivo, tenemos también comida mexicana, están los tacos, están también lo que son los hot dogs estilo mexicano, en fin, muchas sorpresas el día de hoy dentro, aparte de la música y de los grandes platillos que usted puede disfrutar el día de hoy aquí en el Fiesta Terraza. El día de hoy también muchos módulos de información, también para compartir con ustedes diferentes puntos y aspectos en la comunidad. El día de hoy también, como usted sabe, termina en punto de las 10 de la noche. Habrá lo que es el jardín de tequila, no jardín de cerveza, jardín de tequila, que es una de las tradiciones que tienen los amigos del Terraza Fiesta el día de hoy. Así que los invitamos, todavía queda mucho tiempo por delante. Esto termina en punto de las 10 de la noche. Nosotros estamos llegando casi al final, terminamos en punto de las 3, así que todavía queda algo de tiempo para que nos acompañe y nos salude por aquí en vivo. Tenemos nuestra ruleta de la suerte también con grandes premios. Pero en fin, los invitamos. Aquí vamos a estar hasta buen rato. Regresamos en unos minutos.
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0: Bueno, pues hemos llegado al final de este control remoto. Les agradecemos muchísimo por habernos acompañado, pero ya sabe, el Fiesta Terraza termina en punto de las 10 de la noche. Todavía queda mucha música por delante. Estarán presentándose los ballet folclóricos, estarán también los de Paso Firme. Habrá también una banda súper especial para cerrar la noche con música, bailar y pasársela a gusto. También comida, como usted lo sabe, Taco Chava, que está aquí presente desde temprano. Los amigos de Mexican Style, Authentic, el Porky's, Hot Dogs, en fin, muchas cosas que todavía el día de hoy está por compartir con los amigos del Terraza Fiesta el día de hoy. ¡Nos vamos! Nos despedimos, pero nos vemos hasta la próxima. Así que esté muy pendiente a través de la nueva de los diferentes puntos en que estaremos en vivo. ¡Gracias y hasta la próxima!
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